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3: 8:37 minutos.

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12, un minuto. Ahora, escuchemos las gloriosas notas del himno nacional de la República Bolivariana de Venezuela. Letra, Vicente Salias. Música, Juan José Landaeta.

Himno del Estado Mérida. Música: Gil Antonio Gil. Letra: Antonio Febres Cordero.

12, 7 minutos. 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

0: gracias.
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0: 5. 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

Muy, pero muy buenos días. Qué gusto saludarlos. Un abrazo inmenso a toda la gran familia de nuestro eje productivo. Desde este preciso momento abrimos las puertas de este programa radial El Campo en Acción. El espacio donde el esfuerzo se convierte en progreso y la tierra nos regala su mejor fruto. Hoy traemos toda la información, los precios actualizados, la buena música y el pulso de nuestra gente trabajadora. Ponte cómodo y sintoniza tu radio, que a partir de este instante arranca El Campo en Acción. Y como todas las mañanas, llegamos a ustedes gracias a la presidencia de la licenciada Carmen Beatriz Márquez. Gerencia general, el licenciado Jimel Guerrero. En la dirección, el licenciado Emmanuel Méndez. Dirección comercial, abogada Yesis Beli Arellano. En la gerencia técnica, el ingeniero Miguel Rodríguez.

y José El Pollo Márquez, alias Pluma Blanca. Grabación, edición y montaje para mi amigo personal Norberto Acevedo. En la plata transmisora Algemiro Velandia. En los controles, programa hoy número 71, conduciendo, controlando el amigo Gabriel Paredes. En la producción del programa Génesis Piñero. Y en la conducción de este hermoso programa, con mucho amor y con mucho cariño y con mucho respeto y con mucha humildad, lo trae el amigo del campo, Georgi Herrera Ceballos, que hoy hace su programa número 71. Hoy es lunes 8 de junio, comienzo de semana. Así que, ¿qué les desea el amigo del campo? Bendiciones para todos en este comienzo de semana. Espero que sea un día lleno de muchas bendiciones, de mucha vida y de mucha salud. Ya desde este momento recordamos el número de contacto para hacer contacto con el amigo del campo, el 0422-741-8218. 0422-741-8218. El que quiera ver el live en directo, arroba el amigo del campo. Es el TikTok que está de moda aquí en el Vigía, arroba el amigo del campo. Anoche estuve en Happy Park, me fui a la 1 de la mañana de Happy Park, estaba full el parque. Gracias a Dios, muchas personas de todo el eje panamericano y de todos los sectores adyacentes aquí al Vigía, a Happy Park. Super full el parque, donde muchas personas tuvieron la oportunidad de saludar al amigo del campo. Por ahí tengo las entradas de la señora Nelly Serrano, que ya me escribió la señora Nelly, pero no me ha contactado para poder entregarle sus entradas. Bueno, vamos a ver si esta semana le podemos entregar las entradas a su nieta, Yudexi, creo que se llama, si mal no recuerdo, para entregarle las entradas que ella se ganó en el primer día de sorteo de Happy Party. Ya sabe que están seguras y yo sé que se las voy a entregar en persona y voy a conocer a mi amiga Nelly Serrano. Bueno, cuando son las 5 y 10 de la mañana, nos vamos con las dos primeras canciones para iniciar este inicio de semana. La primera voz que se escucha aquí en Acción 104.5, La Diferencia en el Dial.

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0: 5:19. 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

5:28 de la mañana, y seguimos aquí en el campo, en acción. Hoy es lunes, comienzo de semana, 8 de junio. Brian Bracho, mi hermano, buenos días, se une por aquí en TikTok. También le damos un saludo a Pablo Mercado, que me dice que si es un programa grabado o en vivo. Estamos totalmente en vivo aquí en Acción 104.5 FM, La Diferencia en el Dial. Transmitimos desde el Vigía, Estado Mérida, Venezuela, para todo el sur del lago y todo el mundo. Les habla el amigo del campo, Georgie Herrera Ceballos.

También por aquí le damos un saludo a Carlos Miguel, que nos saluda desde Perú. Mi amigo de Nacimos en el Vigía, que amanece activo hoy temprano en la mañana. Jesús Zambrano, el Vigía, tierra productora. Mi padre traía plátanos de allá a Portuguesa Guanare. Claro que sí, mi amiga Elka Villarreal, muy buenos días, feliz inicio de semana. Un saludo para ella también. Un saludo para Enzo Molina también, que se encuentra activo a esta hora de la mañana. Vamos con mensajería de texto vía WhatsApp al 0422-741-8218. Me saluda por aquí mi amiga Nelly Serrano. Buen día, ¿cómo amaneciste, mi corazón? Feliz inicio de semana. Ahora para felicitar a mi directora, que está de cumpleaños, la profesora Yulixa, que Dios la bendiga y cumpla muchos años más, de parte de su amiga Nelly Serrano.

Feliz cumpleaños para la profesora Yurixa, de parte de su amiga Nelly Serrano. Así que el amigo del campo la saluda a esta hora de la mañana. El amigo del campo estuvo por el barrio, quiero hablar de Happy Par, estuvo por el barrio Atanasio Girardot y en se me fue el nombre de Martín, atrás de la del hospital nuevo aquí del Vigía, José Martí, el barrio José Martí, entregando 150 entradas, entregué en el barrio Atanasio Girardot y 150 entradas allá en José Martí, de parte de mi amigo Rolando de Happy Par. Hoy, Dios mediante, voy a regalar 150 entradas más. ¿A qué barrio? No sé a qué barrio voy a ir. Así que escucho opiniones en arroba el amigo del campo. Entradas para niños de bajos recursos. Son entradas para niños de bajos recursos. También el sábado tuve la oportunidad de conocer a nuestro un amiguito que es autista, que es de Mucujepe, que está en TikTok como niño de la niño de calle pero elegante. Niño de calle pero elegante, a la cual tuve la oportunidad de hacer un video con él y está pegado en TikTok. Se volvió viral el video en TikTok en arroba el amigo del campo. Hay personas que lo quieren ayudar. Es un niño autista que la mamita se le murió y desde pequeñito se ha criado solo en un cuartico en Mucujepe, pero vivía en unas condiciones muy precarias. Gracias a Dios, un amigo, el amigo Carlos Carrero, le abrió un TikTok desde Costa Rica, que está en Costa Rica o República Dominicana, está mi amigo, no me acuerdo muy bien, le abrió el TikTok y desde allá le maneja el TikTok. Resulta que el niño se volvió viral y lo han ayudado, le están frisando el cuartico, le van a poner el piso de cemento y lo han ayudado. A mí me escribió ayer una persona de La Blanca que le quería regalar una cama y un colchón. También anoche me escribió otra persona que quería darle un regalo al amigo, se me fue el nombre del niño, pero lo pueden conseguir como arroba niño de calle pero elegante. Él siempre anda en flu y anda con un carrito en la mano, anda siempre bien vestido y anda con un carrito en la mano paseando por todo el Vigía. Así que la invitación a las personas que lo miren caminando por las calles del Vigía es apoyarlo, apóyanlo. Es un niño autista que se ha criado solo y Leonidas, mira, ve rapidito aquí la gente del TikTok, el niño Leonidas se llama. A la gordita que me Ramírez me envía el nombre del niño y la gordita que me dice buenos días, ¿cómo estás, señor Ceballos? Bien, bendecido por el Señor. Así que esa es la invitación a seguir al niño Leonidas, niño de calle pero elegante. También la invitación para todos es para seguir la cuenta arroba el amigo del campo. Vamos a entrar, vamos a compartir, vamos a ver los videos, vamos a darle me gusta para poder seguir regalando entradas en todos los barrios de bajo.

recursos del Vigía. Dice por aquí, buenos días, mi amiga Esther Coy, que reporta sintonía a esta hora de la mañana. Buenos días, mi corazón, Dios te bendiga, ¿cómo amaneciste? Feliz y bendecida semana, amén. Ah, ok, mira Ceballos, ¿de dónde eres? Y disculpa, somos del Vigía, Estado Mérida, Venezuela. Transmitimos desde el corazón del sur del lago para toda Venezuela con el mejor programa de todo lo referente a lo agropecuario del país. Somos lo que llamamos el precio del plátano, de la leche, de aquí del Vigía a nivel nacional. Bueno, cuando son las 5:34 de la mañana, hoy lunes 8 de junio, nos vamos con dos canciones más que nos va a poner mi amigo Gabriel Paredes.

0: 5:42. 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

59 minutos. Ahora, escuchemos las gloriosas notas del himno nacional de la República Bolivariana de Venezuela. Letra, Vicente Salias. Música, Juan José Landaeta.

Himno del Estado Mérida. Música Gil Antonio Gil. Letra Antonio Febres Cordero.

A continuación, himno del municipio Alberto Adriani, letra y música del doctor José Ananías Márquez.

6:04. 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

Atención amigos productores, es momento de tomar el pulso del mercado. Ya tenemos los números frescos de las principales plazas y mercados mayoristas del país. Saquen papel y lápiz porque aquí vienen los precios que están marcando el ritmo del agro este día. 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

Precio del toro en pie, mínimo $2.2 el kilogramo y máximo $2.4 el kilogramo. El precio del toro en canal, mínimo $4.4 el kilogramo y máximo $4.8 el kilogramo. Precio de la vaca en pie, mínimo $1.7 el kilogramo y máximo $2 el kilogramo. El precio de la vaca en canal, mínimo $3.69 el kilogramo y máximo $4.34 el kilogramo. El precio del maute, mínimo $2.2 el kilogramo y máximo $2.6 el kilogramo. En el área de los bufalinos, el precio del búfalo en pie, mínimo $1.85 el kilogramo y máximo $2.09 el kilogramo. El precio del búfalo en canal, mínimo $3.8 el kilogramo y máximo $4.43 el kilogramo. El precio del búfalo en pie, mínimo $1.45 el kilogramo y máximo $1.68 el kilogramo. El precio de la búfala en canal, mínimo $3.15 el kilogramo y máximo $3.65 el kilogramo. El precio del baute, mínimo $2.1 el kilogramo y máximo $2.4 el kilogramo. 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Precio del cerdo para el día de hoy, cerdo industrial en pie, mínimo $2.9 el kilogramo y máximo $3.5 el kilogramo, bajo de precio. Cerdo industrial en canal, mínimo $3.86 el kilogramo y máximo $4.67 el kilogramo, también bajo de precio. El precio de la cerda en pie, $3 el kilogramo y el precio de la cerda en canal, $4 el kilogramo. 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El reporte económico del sector lechero, el precio de la leche hoy se cotiza en mínimo 0.8 centavos de dólar el litro y máximo $0.95 el litro la leche de vaca. El precio de la leche de búfala, mínimo $1.04 el litro y máximo $1.23 el litro. 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Y ahora nos vamos con el corazón de nuestra economía, la fruta predilecta que mueve el sur del lago. Orgullo de nuestras tierras para todos los productores y comercializadores. Aquí tenemos el precio del plátano para el día de hoy. Precio sugerido a puerta de finca a nivel nacional, plátano de primera, $1.1 por kilogramo. Y el plátano para la industria, 0.80 centavos de dólar por kilogramo. El precio de la palma aceitera, aceite crudo de palma, $1.500 la tonelada. Y el racimo de fruta fresca, $182 la tonelada. El precio del cacao seco, $3 el kilogramo y el precio del cacao en baba, $15 el tobo. 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El precio del maíz jojoto, $12 el bulto de 30 kilogramos. La yuca, $40 el bulto de 30 kilogramos.
La papa sube de precio, $66 el bulto de 60 kilogramos. La zanahoria baja de precio, $32 el bulto de 60 kilogramos. El tomate de invernadero se mantiene, $37 la cesta de 25 kilogramos. El tomate de campo abierto sube de precio, $32 la cesta de 25 kilogramos. El pimentón, $35 la cesta de 20 kilogramos, también sube de precio. El ají dulce también sube de precio, $35 la cesta de 20 kilogramos. El ajo cabeza grande, $2 el kilogramo. El ajo cabeza pequeña se baja de precio bastante, $1.4 el kilogramo, regalado el ajo en los páramos andinos.

También sube de precio. El ají dulce también sube de precio, $35 la cesta de 20 kilogramos. El ajo cabeza grande, $2 el kilogramo. El ajo cabeza pequeña se baja de precio bastante, $1.4 el kilogramo, regalado el ajo en los páramos andinos. La uyama, 0.27 centavos de dólar el kilogramo. La caraota, $1.25 el kilogramo. La cebolla mantiene su precio, $46 el bulto de 60 kilogramos. Vamos con el precio de las frutas. El aguacate, $40 la cesta de 30 kilogramos, subió de precio. La papaya, 0.75 centavos de dólar el kilogramo, también subió de precio. La naranja baja de precio, $24 la cesta de 35 kilogramos. Vamos con la fruta de mi amigo Juan Carlos. Mi amigo Juan Carlos, esperando esa fruta desde hace como 2 años para hacerme una limonada y nunca ha llegado. El limón, $40 la cesta de 30 kilogramos. La parchita, $22 la cesta de 20 kilogramos. La guanábana, $30 la cesta de 30 kilogramos. La fresa blandita, $16 la cesta de 14 kilogramos. La fresa dura, $32 la cesta de 14 kilogramos. Y por último, la fruta que le gusta a mi amigo Edinson Molina, la mora, que sube de precio, subió. El popular Romeo Santos de Caño Amarillo, $1.66 el kilogramo. Le recordamos a todos nuestros productores que dichos precios son sujetos a la tasa referencial del Banco Central de Venezuela. 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

0: Central de Venezuela para hoy.
1: Iniciamos este segundo bloque informando sobre el comportamiento de la divisa según el Banco Central de Venezuela. Para hoy la tasa referencial se ubica en 567.68 bolívares el dólar y 655.38 bolívares el euro. 567.68 bolívares el dólar y 655.38 bolívares el euro. Increíble. Recuerde que estos valores son el promedio ponderado de las operaciones de la mesa de cambio de las instituciones bancarias del país. También, ojo al dato, hoy es lunes bancario. Tasa referencial también para el día de mañana, martes. Recordamos el número de contacto con el campo en acción, el 0422-741-8218. Por aquí me saluda el amigo Juan Carlos. Buenos días, Camino a Valera, escuchando al amigo del campo, el manager de los Serranitos. Gabriel, montame dos canciones, vamos a tirar un 2x1, que Juan Carlos va a enviar, la vamos a poner. Si tú regresaras, primero que todo, que es la canción que más le gusta al amigo del campo de los Serranitos, el manager de los Serranitos. Así que tenemos ahí al amigo Juan Carlos, así que va viajando, que Dios me lo lleve con bien a Valera. También tenemos por aquí una información de importancia, nos la envía la licenciada Carmen Beatriz Márquez. El 14 de junio es el Día Mundial del Donante de Sangre. Tu donación voluntaria es un acto de amor que puede salvar hasta 3 vidas. Donar sangre no engorda, no debilita y es totalmente seguro porque todo el material utilizado es estéril y descartable. Al donar sangre también cuidas tu salud, ya que este proceso estimula la producción de nuevas células y oxigena tus órganos.

Los requisitos básicos para salvar vidas son muy sencillos: ser mayor de edad, pesar más de 50 kilos y gozar de buena salud. Te esperamos este domingo 14 de junio en la jornada especial del Banco de Sangre del Hospital 2 de El Vigía para celebrar junto este gran día. Oye, especial para el amigo Juan Carlos. A Juan Carlos le pueden sacar como 5 litros de sangre, no le hace ni cosquilla. Un saludo para él que va viajando. Ahorita nos vamos con dos canciones hermosas y al regreso vamos a hablar de las elecciones ayer del mejor club del mundo, del Real Madrid. Información calientica del amigo del campo madridista de cuna.

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1: 6:24 minutos. 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

0: 6:32 minutos. 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
2: 7:26 minutos. 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
3: Buenos días, tengan todas y todos ustedes, sean cordialmente bienvenidos y bienvenidas a su noticiero matutino de hoy lunes, el lunes 8 de junio del año 2026. Hoy dando inicio al noticiero matutino un poco fuera de la hora normal. Y esto pues motivado a que dentro de la estación radial se están presentando algunas fluctuaciones eléctricas, lo que no permite que la transmisión salga con completa claridad. Por ello es que se escucha una pequeña bullita allí en la transmisión. Bien, saludamos y damos los buenos días a todos nuestros oyentes a esta hora de la mañana, en nombre de todo el equipo que labora con mucho cariño para ustedes la mañana de hoy, en la presidencia, licenciada Carmen Beatriz Márquez, en la gerencia general, el licenciado Jimel Guerrero, en la dirección, el licenciado Emmanuel Méndez, dirección comercial, abogado Jessy Beliarellano, en la gerencia técnica, el ingeniero Miguel Rodríguez y José El Pollo Márquez, grabación, edición y montaje, Norberto Acevedo. En la planta transmisora, el señor Algemiro Belandia. En los controles, Gabriel Paredes. Y quien narrará para ustedes, Yurima Ramírez, certificado de productor nacional independiente número 32.765. Son las 7:28 minutos, son las 7:28 minutos de la mañana. Bueno, ya estamos al aire para quienes nos están preguntando a esta hora. Quienes nos están preguntando a esta hora de la mañana, ya a través de número telefónico, bueno, les informo que ya estamos al aire en este momento. Y recordamos nuestros números de contacto: 075-881-2240, 075-881-0104. Mi número celular es 0414-757-5595. También nos pueden seguir en el Instagram y en TikTok como @acción104vigía. De igual manera, si usted no ha descargado la aplicación, aún puede hacerlo a través de Play Store colocando Acción 104.5 FM. Bien, son las 7:29 minutos. También recuerdo que nos pueden seguir en el TikTok como @yurimaramirez493. Saludos a todos las personas que a esta hora de la mañana me siguen por esta red social, que están allí atentos de cada una de las informaciones. Bien, a las 7:29 minutos, recordamos que llegamos a ustedes gracias a nuestros anunciantes publicitarios, como lo son Inversiones Selle, compañía anónima, tu agente autorizado Movistar. 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

0: 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Y gracias por preferirnos. 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
0: 7:31 minutos, avanzamos con las informaciones. Dos jóvenes graves tras hecho vial en Mérida. Dos jóvenes resultaron gravemente heridos al verse involucrados en un hecho vial registrado en la ciudad de Mérida. Los lesionados fueron identificados por las autoridades como David Alessandro Contreras Moreno, de 19 años de edad, y Wilmer Adrián Márquez Caña, de 20 años. Ambos presentaron traumatismo cronoencefálico complicado. Este accidente ocurrió en horas de la noche de este sábado 6 de junio en el canal de ascenso de la avenida Las Américas, a la altura de Mercado Murachine, municipio Libertador de la entidad merideña. Para el momento del siniestro, los jóvenes viajaban en un vehículo Hyundai Elantra color vino tinto, el vehículo del que perdieron el control. 7:32 minutos. Polimérida capturó a dos presuntos DJ con droga en La Pedregosa. Dos sujetos de 26 y 27 años de edad fueron aprehendidos por presuntamente dedicarse a distribuir sustancias estupefacientes y psicotrópicas en la ciudad de Mérida. El procedimiento fue llevado a cabo por funcionarios adscritos a la Estación Policial Belén del Centro de Coordinación Policial Mérida de Polimérida, quienes estaban en labores de patrullaje preventivo en el municipio Libertador de la entidad. Los individuos fueron capturados en horas de la madrugada de este sábado en la parte baja de la urbanización La Pedregosa de la capital merideña. Los efectivos policiales incautaron a DJ Manuel y DJ Zap dos panelas de presunta marihuana tipo Crispy, con 60 envoltorios de marihuana, 30 porciones de base de cocaína, 26 bolsitas de supuesta cocaína y dos bolsas pequeñas con presunta cocaína tipo Tusi. Se conoció que el alijo sumó aproximadamente 1.160 gramos de presunta marihuana con 41 gramos de cocaína y 2 gramos de Tusi. Estos sujetos fueron trasladados a los calabozos policiales, donde quedaron a la disposición de la Fiscalía 16ª del Ministerio Público. 7:33 minutos.
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0: 7:34 minutos. Hallaron muerto a un hombre en Timotes en horas de la mañana de este sábado 6 de junio. Localizaron en el interior de una vivienda el cuerpo sin vida de un hombre en la localidad de Timotes del estado Mérida. El fallecido fue identificado por las autoridades como Giancarlo Santiago Ramírez, de 46 años de edad, quien pereció por una decisión personal. El hecho ocurrió en una casa ubicada en el sector Piedra Gorda de Timotes, municipio Miranda, de la entidad merideña. Por razones que indagan los efectivos adscritos a la Coordinación de Investigaciones de Delitos contra las Personas Valera del Cuerpo de Investigaciones Científicas Penales y Criminalísticas. Este caso sería la primera muerte por lesiones autoinfligidas registradas durante junio en el estado Mérida. 7:34 minutos. Combate al microtráfico en Tobar. Un detenido en el sector Lomas de la Vida.

0: Virgen, en estricto cumplimiento de las directrices de la Gran Misión Cuadrante de Paz, orientada a garantizar la tranquilidad y el bienestar de nuestras comunidades. Funcionarios de la Unidad de Patrullaje y Áreas Rurales a Eje San Francisco lograron la aprehensión de un ciudadano por el delito de microtráfico en el municipio Tovar. Garantizar la paz y la seguridad ciudadana sigue siendo la prioridad mediante un impecable despliegue operativo en el municipio Tovar. Funcionarios de la Unidad de Patrullaje de las Áreas Rurales del Eje San Francisco lograron la aprehensión de un ciudadano por el delito de microtráfico de sustancias estupefacientes. La comisión interceptó al sujeto en el sector Loma de la Virgen, parroquia Sabaneta. Tras la debida inspección, se le incautaron 26 envoltorios de presunta droga tipo crispy con el peso aproximado de 17 gramos. El detenido y las evidencias quedaron de manera inmediata a la orden de la Fiscalía Octava del Ministerio Público Extensión Tovar para el debido proceso legal. 7:35 minutos. Encuentran sin vida comerciante vigiense. Un ciudadano murió de forma accidental, presuntamente al ser alcanzado por una sierra momentos en que se encontraba en su residencia. El hombre fue identificado como Alfonso Ramos Prados, tenía 63 años y se desempeñaba como comerciante. El hecho ocurrió este domingo en la residencia del Oxis, ubicada en el barrio Bolívar, parroquia Presidente Páez del municipio Alberto Adrián, y era propietario del abasto Don Alfonso. 7:36 minutos. Localizan cadáver en el fondo de un barranco en Los Guaymaros. El cuerpo de un joven fue localizado por efectivos de Protección Civil, Campo Elías y Cuerpo de Bomberos en un barranco del sector Los Guaymaros, Estado Mérida. Aproximadamente a las 4 de la tarde de este domingo fue encontrado el cuerpo y esperan la comisión del cuerpo, investigaciones científicas, penales y criminalísticas de Mérida para determinar qué ocurrió. Una llamada anónima al 911 reportó el suceso. Un documento encontrado en la vestimenta del cuerpo localizado corresponde a Jorman Enrique Altuve, de 26 años de edad. Fueron realizadas fotografías por el trabajo de los cuerpos de seguridad y rescate, pero además no estaba autorizada su publicación. 7:37 minutos. 7:37 minutos, avanzamos con más informaciones. Colisión de motos deja a dos mujeres lesionadas en Boconó durante la tarde de este viernes 5 de junio. Una colisión de dos motocicletas sorprendió a las transeúntes de la calle Jáuregui del municipio Boconó. Tras el impacto, el cuerpo de bomberos llegó al lugar para atender a las heridas. Los funcionarios aplicaron los primeros auxilios e inmovilizaron a las damas para trasladarlas a la emergencia de adultos del hospital Rafael Rangel, pero solo Anabel Carrillo, de 35 años de edad, permitió el traslado, mientras que Daniel Hernández no quiso dirigirse al centro de salud. 7:38 minutos.
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1: 7:43 minutos, avanzamos con más informaciones. Avanza la segunda evaluación del concurso público para docentes municipales en Mérida. La alcaldía de Mérida llevó a cabo la segunda reunión de evaluación para el concurso público de los trabajadores municipales, enfocado en esta oportunidad en el sector docente y administrativo. Jesús Suárez, director de Talento Humano, informó que este encuentro se revisaron detalladamente los baremos y los procedimientos administrativos, adelantando que en los próximos días se publicará el cronograma definitivo para quienes aspiran a optar por un cargo fijo dentro de la Dirección de Educación. Por su parte, Raiza Ruiz, directora de Educación Municipal, celebró el avance de estas mesas de trabajo que buscan dignificar la labor pedagógica en la entidad. Más de 35 educadores se verán beneficiados de forma directa en esta etapa, logrando obtener su titularidad legal, lo que se traduce en tranquilidad, estabilidad laboral y un impacto positivo en la calidad educativa en las instituciones del municipio. 7:44 minutos. Estado Mayor de Servicios Públicos aprobó 22 proyectos prioritarios en Mérida. Con el fin de estabilizar y potenciar los servicios básicos, este miércoles se instaló en la ciudad de Mérida el Estado Mayor de los Servicios Públicos. El encuentro fue liderado por el vicepresidente de Servicios y Obras Públicas, Juan José Ramírez, y el gobernador Arnaldo Sánchez, quienes

0: Junto a ministros y alcaldes abordaron los nudos críticos en la región. Ramírez destacó que bajo instrucciones directas de la presidenta encargada se aprobaron 22 proyectos prioritarios para convertir a Mérida en una potencia de bienestar social. 7:45 minutos. 7:45 minutos. Mérida promueve ordenanza para protección animal. Con el objetivo de promover una nueva ordenanza municipal, la alcaldía del municipio Libertador celebró el primer encuentro merideño de protección animal en el Centro Cultural de Campo de Oro, sede de la Comuna Bicentenaria, 16 de septiembre, de la parroquia Domingo Peña. La iniciativa busca educar y concienciar a la ciudadanía sobre el respeto a la fauna doméstica y silvestre. Amaru Briceño, jefe de la sexta transformación de la alcaldía, destacó que este evento reunió a proteccionistas, ecologistas, para debatir en el marco legal de una normativa más amigable con todas las formas de vida. Avanza la ciudad humana a través de la educación ciudadana, afirmó. 7:46 minutos.
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0: 7:46 minutos. Gestión de Lisandro Segura avanza con el asfaltado de la vía hacia Los Naranjos. La alcaldía del municipio Alberto Adriani continúa fortaleciendo el desarrollo de las comunidades a través de la recuperación de la infraestructura vial en el sector Las Cruces, parroquia José Nucete Sardi, vía la comunidad de Los Naranjos, donde se asfaltó esta importante carretera. Durante una visita de inspección a la obra, la directora de la alcaldía del municipio Alberto Adriani, Elija Activa, destacó que estos trabajos forman parte del compromiso asumido por la gestión del alcalde Lisandro Segura para mejorar la movilidad y la calidad de vida de los habitantes. Hoy estamos visitando la comunidad de Los Naranjos, específicamente en el sector Las Cruces, donde se ejecutó una gran obra que está dentro de las expectativas de la comunidad y que el ciudadano alcalde está impulsando, tal como lo prometimos al inicio de su gestión de gobierno, expresó Activa. 7:47 minutos. 7:47 minutos, avanzamos con más informaciones. Tenemos que alcalde Lisandro Segura contrató a Reinas de Ferivigía 2026 como promotoras socioculturales. En un significativo acto que ratifica el compromiso del gobierno municipal con el talento local y la promoción de los valores socioculturales, el alcalde de Alberto Adriani, Lisandro Segura, formalizó este viernes la contratación de las nuevas Reinas Ferivigía 2026 como promotoras socioculturales del municipio. Con la firma de estos contratos se cumple con parte de las premiaciones ofrecidas a las jóvenes durante el certamen, enalteciendo de esta manera el papel de las reinas más allá de la belleza física y reconociendo su potencial intelectual. La designación de las reinas como promotoras socioculturales por parte del alcalde reafirma el compromiso de su gobierno de resaltar la identidad local y nuestro gentilicio vigiense. El acto de firma de los contratos de trabajo se desarrolló en las oficinas de Ferivigía con la presencia de la directiva de las ferias, sellando de esta manera una alianza estratégica entre el alcalde y las nuevas soberanas de la belleza del Vigía, quienes tendrán la responsabilidad de enaltecer el patrimonio sociocultural del municipio Alberto Adriani. 7:48 minutos. Alcalde Lisandro Segura continúa jornada de arborización y siembra en jardines del Vigía en el marco del Día Mundial del Ambiente. El alcalde del municipio Alberto Adriani, Lisandro Segura, encabezó este viernes una nueva jornada del plan de arborización y siembra de jardines en los diferentes espacios públicos de la jurisdicción. En esta ocasión correspondió en el Parque Metropolitano y le acompañaron los miembros del Instituto Municipal de la Juventud, así como Narciso Bello, coordinador de la Unidad de Ambiente de la Alcaldía. Segura recalcó que estas labores forman parte de su compromiso por consolidar las áreas recreativas, además de fortalecer el medio ambiente del municipio, tomando en cuenta la siembra de nuevos árboles y plantas de ornato. Durante el despliegue se plantaron árboles de araguaney, oitía, pamates, palmas, así como plantas de jardín, como té chino, brisas de oro, flores de diversos colores, entre otros. Finalmente, el alcalde reiteró la invitación a la colectiva vigiense a integrarse y ser parte de este plan de arborización que busca mejorar nuestro ambiente y proteger el planeta, nuestra única casa grande, subrayó. 7:49 minutos. 7:49 minutos, avanzamos con más informaciones. Alcalde Lisandro Segura inauguró los Juegos Paradeportivos Frevigía 2026. El alcalde Lisandro Segura inauguró este viernes los Juegos Paradeportivos Frevigía 2026, Copa 66 aniversario de Asodega. El evento organizado por la Gerencia de Desarrollo Social a través de la Unidad Municipal de Personas con Discapacidad con el apoyo del INDRA reunirá atletas con discapacidad durante 3 días de competencia desde el 5 hasta el 7 de junio. La jornada inaugural contó con el respaldo de la Asociación de Ganaderos y Agricultores, así como institución se suma a este importante esfuerzo orientado a promover la inclusión de la integración social y el fortalecimiento del deporte adaptado en la jurisdicción. Durante el acto de apertura, el alcalde vigiense destacó el significado especial de esta actividad para el gobierno municipal, resaltando el ejemplo de superación, perseverancia y determinación que representa los atletas participantes. El alcalde dio la bienvenida a los atletas, entrenadores y familiares presentes, deseándole el mayor de los éxitos en cada una de las disciplinas programadas. Finalmente, el alcalde aprovechó la ocasión para anunciar el compromiso de la puesta en funcionamiento este año 2026 de la sala de ejercicios físicos y terapéuticos, el cual es de suma importancia para la práctica deportiva, especialmente para el deporte adaptado. 7:51 minutos. Avanzamos con la publicidad. 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
3: Bien, son las 7:55 de la mañana. Nosotros a esta hora de la mañana avanzamos con el Evangelio de hoy. De hoy 8 de junio 2026, de San Mateo capítulo 5, versículos 1-12. Jesús dice a sus discípulos las bienaventuranzas y es el inicio del Sermón de la Montaña, donde Cristo enseña que la verdadera felicidad y las bendiciones divinas no provienen del éxito mundano, sino de ser pobres de espíritu, pues son quienes reconocen su necesidad de Dios y de ellos es el reino de los cielos y de las virtudes como la humildad, la compasión, la pureza de corazón y la búsqueda de justicia, donde por la causa del Señor se puede sufrir persecuciones, pero que el premio es la salvación y la vida eterna. Hoy es el día de San Medardo de Noyon, fue obispo del siglo VI, reconocido por su labor pastoral y por ser patrón de profesiones como los camareros y agricultores. Bendecido inicio de semana, Dios les bendiga, presbítero Carlos Pérez Velandria, amén. Bueno, y quiero también aprovechar para enviar palabras de condolencia. La gran familia de Acción 104.5 FM, con mucho dolor, se une al duelo que aflige a la familia del señor Vicente Paredes Gavidia, director de Cordillera 104.7 FM, quien falleció la tarde de ayer. Paz a su alma. De igual manera, nos unimos al duelo que embarga a la familia Abouazi por el fallecimiento del señor Jorge Abouazi, padre del exalcalde Mesin Abouazi, gran amigo director de nuestra casa, nuestra estación radial, del doctor Héctor Rodríguez Dugarte. Paz al alma del señor Jorge Abouazi. Bien, a las 7:58, ya casi llegando al final del programa, enviamos felicitaciones para la señora Yurixa Boscán, que está hoy de cumpleaños. Dice por acá la directora Yurixa Boscán, que está de cumpleaños, que cumpla muchos años más, pero no nos dice de dónde. Feliz cumpleaños. También por acá nos envían feliz cumpleaños para Eldo, que hoy está arribando a sus 51 años en Lima, Perú. 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
4: 8:01. 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

Una feliz mañana. Buenos días. Zona sur del lago, occidente del país. Aquí comienza el reguenato por Acción 104.5, La Diferencia en el Dial. Buenos días, en nombre de la licenciada Carmen Beatriz Márquez, la gerencia general del licenciado Chibel Guerrero. Dirección del licenciado Emmanuel Méndez. Dirección comercial de la doctora Yesibeli Arellano. Responsable de transmisión, ingeniero Miguel Rodríguez y José Aurelio El Pollo Márquez. Edición, montaje, grabación.

0: Y efectos especiales, Norberto Acevedo. Control audio master estéreo digital, totalmente sincronizado, digitalizado y computerizado, Gabriel Paredes. Y por acá en animación, producción, musicalización y conducción del Reggaenato, quien les habla, Jorge Armando Buitrago, el Junior, 18779, locutor de este hermoso país, certificado expedido por el Otrora Ministerio de Transporte y Comunicaciones, bajo el número 18779. Como productor nacional independiente, expedido por el MISI, bajo el número 4093, y miembro activo de la Asociación de Locutores Profesionales y Afines del Vigía, Asolobi. Bienvenidas y bienvenidos a un nuevo Reggaenato. Hoy con muchas ganas de disfrutar de buena música, de buen reggaetón y de buen vallenato. Hasta las 10 de la mañana. Por Acción 104.5, definitivamente la diferencia en el día. 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
0: 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Y así comenzamos el reguenato de hoy por Acción 104.5, La Diferencia en el dial, con la mejor música hasta las 10 de la mañana. 2 horas de reggaetón y vallenato.

0: 8:24 minutos. 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

0: 8:39 minutos. 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

El puntico Rafa Pérez acá en el reguenato de Acción 104.5 FM. Hoy lunes, comienzo de semana, 8 de junio del año 2026. Y a solo 3 días del comienzo del mundial, dentro de 3 días, el jueves 11 de junio, comienza la Copa del Mundo Estados Unidos, México, Canadá 2026, partido inaugural en el Estadio Azteca de Ciudad de México. México enfrenta a Sudáfrica a partir de las 3 de la tarde, y desde la 1 de la tarde, la antesala con el super equipo deportivo de Acción 104.5, conectados con la gran cadena nacional de FM Center a nivel de nuestro país. Estaremos con todo el recorrido de 46 partidos de la fase eliminatoria, fase de grupos, esta semana. Comenzará entonces la nueva edición de la Copa del Mundo, la 2026, Estados Unidos, Canadá, México, llamada el Mundial de las Américas. América del Centro, América del Norte. Está Canadá, Estados Unidos en América del Norte y México en América Central. Así que pendientes con la Copa del Mundo el próximo jueves desde la 1 de la tarde, la antesala del partido que comenzará a rodar la pelota a las 3 en el Estadio Azteca de Ciudad México, México-Sudáfrica. Y toda la Copa del Mundo usted la va a vivir por acá, por Acción 104.5. La diferencia en el dial, definitivamente la radio del fútbol. Son las 9:08 a.m. Esto es Reguenato, récord de sintonía. Son 21 años siempre en el primer lugar. Avanzamos con más hasta las 10 de la mañana. Aquí está de Colombia, el escapo. Carita Angelical, música nueva para ustedes como todos los lunes.

0: Allí estaba Capo, Carita Angelical, de este lunes, hoy es lunes 8 de junio del año 2026. Son exactamente las 9 de la mañana con 12 minutos. Atención, mucha atención, se ha extraviado una cartera color marrón cerca del módulo policial del 12 de octubre. La persona que la haya encontrado, por favor, llamar al 0424-911-3686 o al 0424-709-5059, traerla acá a los estudios de Acción 104.5. La cartera pertenece al señor Ronald Fernández. Cédula de identidad 16742377, Ronald Fernández, la persona que consiga esta cartera color marrón que se perdió por los alrededores del módulo policial del 12 de octubre. La puede traer acá a Acción 104, primer nivel, avenida 16, frente a la panificadora San Remo, edificio Brenap, o llamar al 0424-911-3686 o al 0424-709-5059. Hay buena gratificación. Le interesa al señor Ronald Fernández su documentación, así que hay que dar información. Muchas gracias por su atención. 9 de la mañana con 16 minutos. O 9 con 14. 9 con 14. Avanzamos con más.
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0: Aquí está Silvestre y Gucci.
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0: Ahí estaba el tema de Silvestre Angón junto a Guzzi, él interpretaba una vaina así. Son las 9 de la mañana con 16 minutos aquí en el Reguenato. Hacemos una pausa pequeña, no se vayan, ya venimos con más. 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

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Son las 9 de la mañana con 25 minutos. Hoy lunes, comienzo de semana, 8 de junio del año 2026, a 3 días del comienzo del Mundial que usted va a vivir por aquí, por Acción 104.5, La Diferencia, en el dial, con todo el super equipo deportivo de Acción. Vamos a girar con más, hoy con música nueva como todos los lunes, lo que está sonando, lo que empieza a sonar. Aquí está lo más reciente para Cisco en el mes del artista nacional, Enamorado de Ti, para oyentes en Caño Seco, disfrutando del reggaetón.

Enamorado de ti, para oyentes en Caño Seco, en sintonía del Reguenato. Música nueva para ustedes como todos los lunes. En el medio del artista nacional, ahí estaba Cisco. El mismo de esa chamita. Y este nuevo promocional, Enamorado de ti. 9 de la mañana con 29 minutos, aquí en Acción 104.5. Hoy, lunes, comienzo de semana, 8 de junio.

0: Bueno, hoy está de cumpleaños Juliet Valentina Varela Altuve, 15 primaveras.
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0: Bueno, para la preciosa quinceañera Juliet Valentina Varela Altuve, hoy en sus 15 años, que Dios la bendiga. Que le regale mucha vida y salud. Y que la pase de maravilla junto a sus seres queridos. ¡Feliz cumpleaños, Juliet Valentina! ¡Felicidad!

0: Bueno, Yulieta está siendo felicitada muy especialmente de parte de su mamita Wendy Altuve, también de su papá John Varela, de parte también de sus abuelos, la señora Marlene y el señor Gregorio, de parte de todos sus tíos y tías, de parte de Mayerlin y de Jacob desde los Estados Unidos, de Jason desde España, igualmente de su tío Robert desde La Fría, de su tía Nene y Yahani acá en la ciudad de Luigia, que le decían un feliz cumpleaños a Juliet Valentina hoy en sus 15 primaveras.
1: Que Dios te bendiga.
0: Y por la parte también de todas sus primitas y de todos sus primitos, de sus amigos y compañeros de estudio del colegio Cecilio Acosta, que hoy estarán celebrando el cumpleaños de Juliet Valentina, 15 primaveras, preciosa quinceañera, que Dios te bendiga. Son exactamente las 9 de la mañana con 31 minutos, avanzamos con más del reguenato hasta las 10. Aquí está la voz del Mono Sabaleta, lo más reciente para él.
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0: Y esto se titula Un pedacito de mi vida.

0: y Edgardo Wall con estilo.
1: Un pedacito de mi vida eres tú, lo decía el Mono Zabaleta, lo más reciente para él acá en el Regrato. Hoy música nueva como todos los lunes. 8 de junio del año 2026. 0414-755-0495 para que te comunique vía mensaje de texto, vía WhatsApp. 0414-755-0495. Nosotros avanzamos con más. No se muevan, no se bañen, ya venimos para el remate de nuestro programa por el día de hoy, comienzo de semana. 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
0: 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Son las 9 de la mañana con 43 minutos. Avanzamos con más del Regenato hasta las 10. Aquí está tema solicitado, Ryan Castro de Colombia, ojalá.

Ojalá lo decía Ryan Castro, manera de despedirnos del reguenato por la mañana de hoy. Muchas gracias en nombre de todo el equipo que hace posible el reguenato. 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

0: Muchas gracias en nombre de todo el equipo que hace posible el rellenato. Comandado por la licenciada Carmen Beatriz Marcas en la presidencia de la estación, el licenciado Jimmer Guerrero. En la gerencia general. Responsable de transmisión, ingeniero Miguel Rodríguez y José Aurelio El Pollo Márquez. En la planta transmisora, don Aljimiro Velandia. Edición, montaje, grabación, efectos especiales, el tío Norberto Acevedo Orozco. Control audio master, estéreo digital, totalmente sincronizado, digitalizado y computarizado, Gabriel Paredes. Dirección comercial de la doctora Yacifer Arellano. Dirección de la estación a cargo del licenciado Emanuel Méndez Mora. Por acá la animación, producción, conducción del rellenato, quienes habla Jorge Armando Buitrago, el Junior. 18779, los locutores de este hermoso país, certificado como productor nacional independiente, expedido por el MINSI bajo el número 4093, miembro activo de la Asociación de Locutores Profesionales y Afines del Vigía, a su lobby. Mañana, Dios mediante, después de las 8, si él nos lo permite, estaremos con ustedes con más del rellenato en nombre de nuestra selecta pauta de publicidad. 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Feliz mañana, que mi Dios nos siga bendiciendo. Recuerden, usen la mente para que luego no se lamenten. Cha, cha, cha, cha, cha, Olin.
1: Y hasta aquí el rellenato. Muchas gracias por compartir con nosotros estas 2 horas de reggaetón y vallenato. por Acción 104.5 FM, la diferencia en el dial. Ahora, publicidad.
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7: Nueve, 59 minutos. 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
0: 10, un minuto. 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

0: Hola, hola amigas y amigos, muy buenos días sean todos, bienvenidos una vez más a este espacio, su espacio. Sigue la ruta por acción 104.5 FM, la diferencia en el dial. Bienvenidos, hoy lunes, inicio de semana, lunes 8 de junio de 2026. Cuando son las 10:05 minutos de la mañana, desde la ciudad del Vigía, Estado Mérida, Venezuela, les damos los muy buenos días. Y lo hacemos en nombre de nuestro equipo de trabajo en la presidencia de la radio, la licenciada Carmen Beatriz Márquez. En la gerencia general, el licenciado Jimel Guerrero. En la dirección, el licenciado Emmanuel Méndez. Dirección comercial, abogado Jessis Belli Arellano. Gerencia técnica, ingeniero Miguel Rodríguez y José Aurelio El Pollo Márquez. Grabación, edición y montaje, Norberto Acevedo. En la planta transmisora, el señor Algemiro Velandia. En los controles, nos acompaña Gabriel Paredes. En la animación, conducción y producción de este espacio, sus servidores, Diego Subero y Jessis Belli Arellano. Certificado locutor número 60367, expedido por la Ilustre Universidad del Zulia. Productor nacional independiente bajo el número 32830, expedido por el MIXI. Y miembro activo de la Asociación de Locutores Profesionales y Afines de El Vigía, Asolobi. Esto sigue la ruta desde las 10 de la mañana y hasta las 12 del mediodía por acción 104.5 FM, la diferencia en el dial. Solo faltan 3 días, Gabriel. 3 días para que se dé el pitazo inicial en ese partido inaugural de la Copa del Mundo, que en esta oportunidad de 2026 se juega en 3 países, México, Canadá y Estados Unidos, teniendo como sede principal, esa inauguración principal, entendiendo que va a haber 3 inauguraciones, la primera será en México y será el próximo jueves 11 de junio, así que todos muy atentos porque hoy tendremos un programa sumamente especial donde todos estos días, hasta el día jueves, estaremos sorteando a través de Sigue la Ruta camisetas de camino a lo que será el Mundial de 2026. Así que todos ustedes muy atentos a través del 0414-733-5732 y del 881-2240. Nosotros a esta hora de la mañana, cuando el digital marca 10:07 minutos, vamos con la gente buena, trabajadora y comprometida con el progreso de esta maravillosa ciudad y de nuestro hermoso país, Venezuela.
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1: 10:11 minutos de la mañana y nosotros continuamos con más de nuestra selecta pauta musical hoy lunes 8 de junio, lunes inicio de semana en Sigue la Ruta. Recordándoles a todos ustedes que tendremos una interacción bastante dinámica el día de hoy porque estaremos sorteando hoy una franela del Mundial. ¿Cuál quiere usted? ¿Cuál le gusta a usted? Pero piense rápido. Portugal. CR7. Es buena, esa es buena.
2: Ya tengo de Messi, de Neymar.
1: Ah, pero usted no participa de todos modos. Eso es para nuestra audiencia. Vamos a estar sorteando cuatro franelas. Una de Portugal, por supuesto, con el CR7. Estaremos sorteando la 10 de Messi, por supuesto, la albiceleste. Estaremos sorteando la de la selección pentacampeona del mundo, Brasil, con Neymar, por supuesto, estampado en el dorsal. Y finalmente estaremos sorteando una franela de la selección Colombia. Y ahí la vamos a someter a gusto de la gente, porque hay quien se inclina por James Rodríguez, pero también quien se inclina por Lucho Díaz. Así que ahí estamos por definir esta última franela de la selección en Colombia. Usted puede participar de manera muy fácil, pero tiene que ser por llamada telefónica el día de hoy. Vamos a cambiar la dinámica que normalmente hacemos. Va a ser por llamada telefónica al 075-881-2240. Usted debe reportar la sintonía, nombre, apellido, desde donde nos escucha y responder correctamente las preguntas de la trivia de hoy. Y el tiempo va a ser así bastante reducido para que usted esté muy atento. Por supuesto, las preguntas que vamos a hacer es de cultura general sobre la historia de los mundiales desde 1930 hasta el 2026. Nosotros vamos con nuestra selecta pauta musical, Yo No Sé Mañana, de Luis Enrique, y venimos para iniciar nuestra interacción el día de hoy.

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0: 10:22. 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

0: 10:28 minutos de la mañana, 10:28 de hoy, lunes 8 de junio, lunes inicio de semana, lunes faltando solo 3 días para que inicie la Copa Mundial de la FIFA 2026, que se jugará en México, Canadá y Estados Unidos. La inauguración este jueves 11 de junio, este jueves 11 de junio es la inauguración del Mundial 2026, luego de 4 años. El partido inaugural será a las 3 de la tarde. Nosotros tendremos antesala a partir de la 1 de la tarde el Super Equipo Deportivo de Acción 104.5 FM. En esa primera inauguración que será disputada en suelo mexicano. Estaremos desde Chaguarma el Gordito en la Avenida 15 con esta antesala a la inauguración de la Copa del Mundo. Ya la gente está llamando. Les decía en el bloque anterior que vamos a estar sorteando una franela diaria hasta el día jueves. La vamos a entregar todas el día jueves en esa antesala a la inauguración de la Copa Mundial de la FIFA 2026. Vamos con las preguntas. Pero primero vamos a ver quién nos está llamando a través del 0275-881-2240. La dinámica va a ser muy fácil. Voy a realizar diversas preguntas vinculadas a las historias del Mundial. Usted va a tener 5 segundos para responder cada pregunta. Si las responde correctamente, está participando por la franela. Vamos a ver quién está por allí. Recuerde que debe identificarse, nombre, apellido y desde dónde nos reporta la sintonía. Son las 10:30 minutos, decimos buenos días.
1: Aló, muy buenos días.
0: Buenos días, ¿quién me habla?
1: Leandro Ramírez.
0: ¿De dónde nos escucha?
1: De acá del Hospital Hugo Chávez.
0: Buenos días, Leandro. ¿Listo y preparado para participar en esta trivia por la camiseta del Mundial?
1: Listo y preparado.
0: Vamos a ver cuánto conocen nuestra audiencia la historia del Mundial. Vamos, Leandro. ¿Qué selección ha ganado más copas mundiales de la FIFA?
1: ¿Qué selección
0: ha ganado más copas mundiales de la FIFA? 5, 4, 3, 2, 1.
1: Brasil.
0: Lo dijo sobre la raya, pero si, ay, vamos a ir poniendo más difícil esto.
1: Ajá.
0: Leandro, ¿en qué país se celebró la primera Copa del Mundo? 5.
1: ¿En qué país? Nada, no, bueno, no sé.
0: Triste, Leandro. Era muy fácil. Uruguay. Venezuela, no. Sudamericano. Bueno, gracias por

0: participar. Vamos con la siguiente llamada, Gabriel. Ya empezamos a recibir las llamadas. Es que es difícil. La presión, Gabriel, allí, el amo del tiempo con ese reloj que nos pone a pensar. Quien me esté llamando al número celular, no atendemos por allí, hay que llamar al 0275-881-2240. 0275-881-2240 para que usted participe en esta interacción. En esta trivia mundialista. Tenemos por allí otra llamada telefónica, Gabriel. Decimos aló, buenos días.
1: Aló, buenos días.
0: ¿Con quién tengo el gusto?
1: Con María Puente, de La Pedregosa.
0: María Puente, desde La Pedregosa. María, demuestra usted el poder femenino y el conocimiento amplio en el fútbol que tenemos las mujeres. María, ¿preparada para las preguntas?
1: Ok, sí, listo.
0: ¿Cada cuántos años se celebra la Copa Mundial de la FIFA?
1: Cada 4 años.
0: Correcto. ¿Cuál es el único jugador en la historia que ha ganado 3 Copas del Mundo? 5, 4, 3, 2.
1: ¿Pelé?
0: Muy bien. Vamos por aquí. ¿Quién fue el primer jugador en anotar en 5 mundiales diferentes?
1: A ver.
0: 5, 4.
1: Ronaldo.
0: ¿Qué Ronaldo?
1: Nazareno.
0: No, casi. Por eso pregunté qué Ronaldo. Casi. Era CR7.
1: Cristiano Ronaldo.
0: Sí, muchas gracias por participar, María. Vamos, Gabriel, con otra llamada telefónica. Casi. Hay que responder 5 preguntas correctas. Son las 10:34 minutos de la mañana. Gabriel, nosotros vamos a avanzar con un poco más de esos buenos temas que nos ha dejado las diferentes ediciones de los mundiales desde 1930 hasta la actualidad. Ahí disfrutamos de fondo Dai Dai, que es la canción oficial. Repite Shakira nuevamente la canción oficial del Mundial 2026. Vamos entonces a hacer un poquito de historia. Tenemos una llamada por allí. Vamos a ver. ¿Tenemos la llamada? Ok. Decimos aló, buenos días.
2: Aló.
0: Buenos días.
2: Buenos días.
0: ¿Quién me habla?
2: Jenny Rivera.
0: Tienes que bajarle un poquito al retorno, al radio que tienes allí en casa, porque hace feedback.
2: Ok, ya.
0: Bien. Lilibet, ¿me dices?
2: Jenyret Vera.
0: Jenyret Vera, ¿desde dónde nos llamas?
2: Desde Carlos Andrés.
0: Desde Carlos Andrés. Vamos a ver, Jenyret. Vamos con la primera pregunta. ¿Qué país se coronó campeón en la última Copa Mundial disputada en 2022?
2: Argentina.
0: Bien, Argentina. ¿Qué país es conocido por haber perdido 3 finales de un Mundial sin haber logrado levantar el trofeo jamás? ¿Qué selección ha perdido 3 finales de un Mundial sin haber logrado levantar el trofeo jamás?
2: Brasil.
0: No, Brasil ha sido campeona del mundo 5 veces. Respuesta incorrecta. Nosotros vamos a avanzar con más de nuestra selecta pauta musical y al regreso continuamos con esta trivia mundialista el día de hoy.

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1: Diez de 47 minutos de la mañana. Recuerden la trivia mundialista del día de hoy por una camiseta de la selección de su preferencia. Entre las opciones, Portugal, Brasil, la actual campeona del mundo, Argentina y la selección Colombia. 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Son las 10:48. Gabriel, vamos con nuestro recorrido publicitario y al regreso venimos. Tenemos una llamada. Vamos a contestar esta llamada y ahí sí nos vamos con el recorrido publicitario. Decimos aló, buenos días.
2: Aló, buenos días. Para participar por la pregunta.
1: Bien, ¿cómo es su nombre?
2: Yomir Escalante, de La Pedregosa.
1: Señor Yomir, vamos con su primera pregunta. En este partido inaugural del 11 de junio, ¿qué selecciones se enfrentan?
2: México, Sudáfrica.
1: México, Sudáfrica, claro que sí, es el partido inaugural, la primera inauguración de las tres que vamos a tener este año. Señor, ¿me repite su nombre?
2: Yomir.
1: ¿En qué mundial se utilizó por primera vez el videoarbitraje? Cinco.
2: Creo que fue Sudáfrica 2010.
1: Respuesta incorrecta, fue un poquito más para adelante. Gracias por participar.
2: Gracias.
1: Son las 10:49 minutos de la mañana. Ahora sí vamos con nuestro recorrido publicitario y luego venimos con más. Esto es simple cultura general de la historia de los mundiales desde 1930 hasta 2026. Preguntas bastante sencillas, así que no dude en participar y llevarse esas franelas a mundialistas, cortesía de Acción 104.5 FM. Sigue la ruta y de nuestros anunciantes.

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4: 11:03. 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

0: 11, 7 minutos de la mañana. Bienvenidos a la segunda hora de Sigue la Ruta por Acción 104.5 FM, La Diferencia en el Dial. Recuerden que hoy tenemos la trivia mundialista, esta interacción para participar por las camisetas del Mundial de la selección de Portugal, Argentina, Brasil y Colombia. Las estaremos entregando el próximo jueves 11 de junio en la gran inauguración del Mundial 2026 que estaremos llevando a cabo a través del super equipo deportivo de Acción 104.5 FM con una antesala a partir de la 1 de la tarde en Chaguarma, el gordito, en la avenida 15 de la ciudad del Vigía. Recuerde que puede llamar a través del 0275-881-2240, 0275-881-2240, responder 5 sencillas preguntas de cultura general sobre la historia de los mundiales desde 1930 hasta el 2026 y ganarse una de estas espectaculares franelas para que usted vista con calidad en este Mundial 2026. Tenemos una llamada por allí, Gabriel. Decimos buenos días. Aló, muy buenos días.
1: Buenos días.
0: ¿Con quién tengo el gusto?
1: De Eduardo.
0: ¿Desde dónde nos llama?
1: Desde la Esperanza Bolivariana.
0: Leobardo, me dice.
1: Sí.
0: ¿Listo para responder las preguntas?
1: Ok.
0: Vamos con la primera. ¿Cuál es el trofeo que se entrega al campeón de la Copa Mundial? ¿Cuál es el trofeo que se entrega al campeón de la Copa Mundial? ¿Cómo se llama ese trofeo? Cinco.
1: Copa Mundo.
0: ¿Cómo se llama?
1: Copa del Mundo, ¿no?
0: Pero ese trofeo tiene un nombre específico. Algo así como Copa del Mundo, por ahí va la cosa.
1: Copa Mundial de la FIFA.
0: Eso es correcto, el trofeo de la Copa Mundial de la FIFA. Muy bien, Leobardo. Vamos con la segunda pregunta. ¿Qué jugador anotó el famoso gol de la mano de Dios en el Mundial de 1986?
1: Maradona.
0: Eso es correcto. Va bien, va bien. ¿Qué país es conocido por haber perdido 13 finales de un mundial sin haber logrado levantar el trofeo jamás? ¿Qué país llegó a 3 finales de un mundial sin haber logrado levantar el trofeo jamás?
1: ¿Argentina?
0: No, Argentina ya fue campeón del mundo. No, esa no era la respuesta correcta. Muchas gracias, Leobardo. Nosotros seguimos esperando más llamadas para que alguien se lleve esa franela el día de hoy. Recuerden que es una hoy lunes, una el martes, una el miércoles y una el día jueves. Cortesía de Sigue la Ruta por Acción 104.5 FM y de nuestros anunciantes. 0275-881-2240, 0275-881-2240. Tenemos llamada, ¿no?
2: Aló, buenos días.
0: Hola, buenos días. Por favor, bajarle un poco al radio que tienen allí, porque hace feedback. Bájenle un poquito. Ok. Buenos días, ¿con quién tengo el gusto?
2: Con Valentina.
0: Valentina, ¿de dónde nos llamas?
2: De Altavista.
0: De Altavista. El viernes estuve por allá en Altavista. Valentina, ¿lista para responder las preguntas?
2: Sí.
0: Vamos con la primera. ¿En qué mundial se utilizó por primera vez el video arbitraje?
2: ¿Me puedes repetir la pregunta?
0: ¿En qué mundial se utilizó por primera vez el video arbitraje? 5, 4, 3, 2.
2: En Rusia 2018.
0: Rusia 2018, eso es correcto. Bueno, vamos con la siguiente pregunta, Valentina.

0: ¿Cuál fue la única selección que logró ser bicampeona de forma consecutiva ganando dos mundiales? 1934 y 1938.
1: Esta fue...
0: 4, 3.
1: Italia y Brasil.
0: Yo vamos a darle el beneficio que dijo Italia. La única selección que ha sido bicampeona de manera consecutiva, 1934 y 1938, fue Italia. Vamos, bueno, vamos con la tercera pregunta. Son 5 preguntas. ¿Cuál fue el jugador en anotar en 5 mundiales diferentes? ¿Cuál fue el primer jugador en anotar en 5 mundiales diferentes?
1: 4, 3. El primer jugador.
0: ¿Quién fue el primer jugador en anotar en 5 mundiales diferentes? 5, 4, 3, 2, 1.
1: Cristiano Ronaldo.
0: ¿Qué las responde sobre la hora? Sí, Cristiano Ronaldo, eso es correcto. CR7. Vamos con la cuarta pregunta. Qué difícil, no pensé que llegáramos tan lejos. ¿En qué país se celebró la primera Copa del Mundo? 5, 4, 3, 2, 1. 1 y medio. No, se acabó el tiempo, Valentina. Esa era muy fácil. Respondió a las más difíciles, Valentina. Muchas gracias por participar. Son las 11:13, 11:14, marca el digital. Nosotros avanzamos con más de nuestra selecta pauta musical y regresamos con más de esta trivia mundialista por las franelas de la selección de Portugal, Argentina, Brasil y Colombia.

0: 11:18. 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

0: 11:26 minutos de la mañana. Continuamos en Sigue la Ruta por Acción 104.5 FM, La Diferencia en el Dial. En esta interacción del día de hoy está Trivia Mundialista para que usted participe por camisetas de las selecciones de Portugal, Argentina, Brasil y Colombia. Tenemos llamada telefónica por allí, Gabriel, a través del 075, es teléfono local, 075-881-2240. Vamos entonces a decir aló, buenos días.
1: Aló, buenos días.
0: Sí, buenos días.
1: Para Franela.
0: ¿Cómo es su nombre? ¿De dónde nos llama?
1: De La Blanca, Ale Guerrero.
0: ¿Cómo el nombre?
1: Alex Guerrero.
0: Alex Guerrero. Alex, desde La Blanca, desde la parroquia más populosa de nuestro municipio, Alberto Adriani. Alex, vamos con las preguntas.

0: qué país ganó? Bájale un poquito al retorno, por favor. Al radio que tienen allí, bájale un poquito. Vamos aquí con el cronómetro, Gabriel, para que se ponga tensa la pregunta. ¿Qué país ganó la primera Copa Mundial de la FIFA?
1: Uruguay, en el
0: Es
1: 30.
0: eso es correcto. ¿Cuál es la única selección que ha participado en todas las ediciones de la Copa del Mundo?
1: Brasil.
0: Claro que sí, eso es correcto. Los aplausos, Gabriel. ¿Qué país ha ganado más campeonatos mundiales en la historia?
1: Brasil,
0: Eso
1: cinco.
0: es correcto, cinco copas mundiales. Vamos por acá con la siguiente pregunta. ¿Quién es el máximo goleador histórico en la fase final de los mundiales? ¿Quién es el jugador goleador histórico en las fases finales de los mundiales?
1: Close.
0: Eso es correcto. El delantero alemán anotó un total de
1: Alemania.
0: 16 goles a lo
1: Sí,
0: largo
1: fuera
0: de cuatro
1: Ronaldo.
0: copas del mundo. Y vamos con la última pregunta. Ha respondido cuatro de manera acertada. ¿Qué país africano fue el primero en llegar a una semifinal de un mundial?
1: Marruecos.
0: Eso es correcto, Gabriel. Los aplausos. Sí, en el pasado mundial de Qatar. Eso es correcto. Cinco preguntas correctas. Me indica nuevamente su nombre.
1: Ale Guerrero.
0: Alex Guerrero. Alex, le vas a entregar tus datos más personales, número de teléfono, número de cédula, a nuestro operador Gabriel Paredes, porque eres el feliz ganador de la camiseta del día de hoy. Como hoy estamos sorteando la primera camiseta, usted tiene la opción de escoger qué selección quiere llevarse a su casa: Portugal, Brasil, Argentina o Colombia.
1: Brasil.
0: Brasil. Un seguidor de Brasil es un hombre que sabe fútbol, claro que sí, por eso respondió las cinco preguntas de manera correcta y en tiempo récord. Alex, le entregas entonces número telefónico, número de cédula a nuestro operador por el interno y nosotros vamos a avanzar con más de nuestra selecta pauta musical.
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0: 11:35 minutos. 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

0: 11:41 minutos de la mañana. Nosotros ya nos vamos despidiendo por el día de hoy, no sin antes enviar un saludo muy especial a nuestro buen amigo Iván Chacín, siempre en sintonía de Sigue la Ruta, y nos dice: buenos días para mi gente buena de la radio, mi equipo es Argentina, un fuerte abrazo. Aquí es donde empiezan los fanatismos, los favoritismos, las hinchadas a alentar a sus selecciones. Lamentablemente, pues los venezolanos no hemos podido tener la dicha de corear el sentimiento vino tinto en una Copa Mundial de la FIFA, pero bueno, muy pronto, Dios nos permita verlo. Dentro de los próximos 4 años nos permita verlo. Mientras tanto, pues nos toca tomar selecciones prestadas para seguir apoyando al deporte rey, al fútbol, que en estos contextos mundialistas no solamente se convierte en un deporte, se convierte en un sentimiento, en un himno, rompe fronteras, y creo que a través de sus diversas ediciones desde 1930 hasta el 2026, por allá está, mire, la copia barata de CR7. Que no, literal no le llega, pero ni a la cintura. El fútbol ha demostrado durante todos estos años de historia, ya casi 100 años, en la próxima edición del Mundial será el centenario de los Mundiales. Ha demostrado ser mucho más que fútbol y mucho más que solo un deporte. 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Son las 11:44, nosotros nos despedimos por el día de hoy, agradeciendo a todos ustedes por su sintonía y a nuestro equipo de trabajo en la presidencia de la radio, la licenciada Carmen Beatriz Márquez. En la gerencia general, el licenciado Jimel Guerrero. En la dirección, el licenciado Emmanuel Méndez. En la dirección comercial, abogado Yesis Beli Arellano. Gerencia técnica, ingeniero Miguel Rodríguez. Hijo Aurelio El Pollo Márquez. Grabación, edición y montaje, el señor Norberto Acevedo. En la planta transmisora, el señor Algemiro Belandia. En los controles, nos acompaña Gabriel Paredes. Y en la animación, conducción y producción de este espacio, sus servidores Diego Subero y Yesis Beli Arellano, certificado locutor número 60367, expedido por la Ilustre Universidad del Zulia, productor nacional independiente bajo el número 32830, expedido por el MIXI, y miembro activo de la Asociación de Locutores Profesionales y Afines de El Vigía Asolobi. Esto ha sido todo por la mañana de hoy. Muchas gracias por estar en sintonía de Sigue la Ruta. Felicidades al ganador de la trivia mundialista del día de hoy, Alex Guerrero, desde la parroquia Monseñor Pulido Méndez, que se llevó la camiseta de la selección pentacampeona del mundo, la selección de Brasil. Mañana vamos a continuar con esta interacción, esta trivia mundialista, así que usted tiene el día de hoy para que se prepare, lea, se instruya y estudie un poco sobre la historia de los mundiales desde 1930 hasta el actual 2026. Nosotros nos vamos en nombre de la gente que hace posible que este espacio llegue a todos ustedes. Será hasta mañana. Chao, chao.
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0: 11:53. 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
2: 11:59. Ahora escuchemos las gloriosas notas del himno nacional de la República Bolivariana de Venezuela. Letra, Vicente Salias. Música, Juan José Landaeta.

Himno del Estado Mérida. Música: Gil Antonio Gil. Letra: Antonio Febres Cordero.

0: 12:05.
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0: 12:07. 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
5: Señoras y señores, tengan todas y todos muy buenas tardes, sean bienvenidas y bienvenidos a la emisión estelar de su noticiero Acción, correspondiente a hoy lunes 8 de junio de 2026, en el cual estaremos laborando con mucho cariño en la central informativa, el licenciado John Baoque. Control técnico Francisco Flores, grabación, montaje y programación estará a cargo de Norberto Acevedo, gerencia técnica, ingeniero Miguel Rodríguez, José El Pollo Márquez, dirección comercial, abogada Yesibelia Arellano, dirección, licenciado Emmanuel Méndez, gerencia general, licenciado Jimel Guerrero, y en la presidencia, la licenciada Carmen Beatriz Márquez, y narrará para ustedes Rafael Guad. Son las 12:08, observando en las cámaras de Merevisión cómo están azotando las lluvias al estado Mérida, y están todas las autoridades desplegadas, especialmente para el eje del páramo. Pero más adelante pues estaremos llevándoles esa información. 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

Son las 12:19 minutos de hoy, lunes 8 de junio de 2026. Y vamos a esta hora con noticias y detalles. Poli Mérida capturó a dos hombres presuntamente DJ con más de un kilo de droga en La Pedregosa. En un operativo de patrullaje preventivo nocturno, funcionarios de la policía del estado Mérida aprehendieron a dos DJ de 26 y 27 años de edad, presuntos distribuidores de sustancias estupefacientes y psicotrópicas. La captura de los sujetos conocidos en el medio artístico local como el DJ Manuel y el DJ Sad se registró en horas de la madrugada del sábado en la parte baja de la urbanización Pedregosa en el municipio Libertador. La detención fue ejecutada por efectivos adscritos a la estación policial Belén del Centro de Coordinación Policial Mérida, quienes avistaron a los individuos en actitud sospechosa durante labores de vigilancia y cuadrante de paz. Al momento de la revisión corporal y de sus pertenencias, las comisiones policiales hallaron importante alijo de sustancias ilícitas oculto entre sus pertenencias. De acuerdo al reporte oficial, el peso total de la droga decomisada superó el kilo, distribuyéndose de marihuana tipo crispy, dos panelas, 60 envoltorios con un peso aproximado de un kilo 160 gramos. También 30 porciones de cocaína, 26 bolsitas de presunta cocaína pura y 2 gramos de variante sintética conocida como Tusi, es mejor conocida como la cocaína rosa, sumando un total de 43 gramos de derivado de esta sustancia. El procedimiento quedó a la orden de la Fiscalía 16ª del Ministerio Público. Son las 12:22 minutos. Dictan privativa de libertad contra funcionarios implicados en el caso del niño Rafael Laciano Pipo en Jesús María Semprún. En un pronunciamiento oficial cargado de firmeza y solidaridad, la alcaldesa del municipio Jesús María Semprún, Lucía del Carmen Mavares, informó a la colectividad sobre los avances judiciales en torno al caso del niño Rafael Lanciano, conocido cariñosamente como Pipo, tras los lamentables hechos ocurridos el pasado 3 de mayo. La mandataria detalló que en consonancia con las políticas de justicia y paz promovidas por el gobierno bolivariano, las autoridades competentes

Dictaron medida cautelar de privación judicial preventiva de libertad contra los funcionarios señalados como responsables del suceso. A los detenidos se les imputan los cargos de homicidio intencional calificado por motivos fútiles e innobles, trato inhumano y degradante. Yo quiero comunicarle con toda responsabilidad a todo el pueblo de Semprún que se está haciendo justicia. No habrá impunidad ante estos hechos que han conmovido a nuestra comunidad, dijo la alcaldesa. Solidaridad con la familia y el pueblo semprunés. Durante su intervención, la máxima autoridad municipal dedicó un sensible mensaje de apoyo a los familiares de la víctima y a los habitantes de la entidad, quienes han seguido de cerca el caso. Son las 12:23 minutos. Tres funcionarios policiales adscritos a la estación municipal Sucre fueron aprehendidos en flagrancia de delito de extorsión durante un procedimiento ejecutado por efectivos del Comando Nacional Antiextorsión y Secuestro en el sector Los Cocos de la capital sucrense. El operativo se llevó a cabo el pasado viernes 5 de junio, luego que una de las víctimas acudiera a la sede del CONA Sucre para denunciar que los uniformados le estaban exigiendo la cantidad de $1,000 americanos a cambio de no atentar contra su integridad o bienes. Los oficiales detenidos quedaron identificados como Luis Romero, Josep Vallejo y Edwin Rojas. Tras recibir la denuncia, la Comisión de Inteligencia del CONAS coordinó una entrega controlada en el mencionado sector, logrando neutralizar y capturar a los 13 funcionarios de la Policía Nacional Bolivariana. 12:25 minutos y hacemos un alto aquí en esta noticia. Porque recuerdo que el viernes una persona me envió un mensaje precisamente de esto, de extorsión. Por allá por los lados, creo que era de Buenos Aires. Le estaban pidiendo que eran $500. Y yo le dije que se dirigiera a los organismos competentes, cualquier institución. Les decía yo, si es de la policía, usted se dirige al CONA. Si es del CONA, usted se dirige a la fiscalía. Si es de la fiscalía, usted se va a la Defensoría del Pueblo. Porque por orden de la mandataria encargada, Delcy Rodríguez, dijo que iba a acabar con la corrupción. Y esto es una muestra. Esto es una muestra. Entonces, si usted se ve que está, lo están afectando, lo están extorsionando, usted diríjase al organismo que pueden ayudarlo. Son las 12:26 minutos y el Cuerpo de Policía Nacional Bolivariana desmantela campamento clandestino. Como resultado del despliegue de seguridad ciudadana, funcionarios del Cuerpo de Policía Nacional Bolivariana desmantelaron un campamento logístico y neutralizaron dos aeronaves en el estado Apure, asestando un importante golpe a organizaciones dedicadas a actividades relacionadas con el tráfico ilícito de drogas. El hallazgo se produjo durante labores de patrullaje y escudillamiento en zonas boscosas de la parroquia Codazzi, entre Puerto Paz y el sector Buenavista de Meta, en el municipio Pedro Camejo.

Son las 12:26 minutos. Avanzamos con más información en la emisión estelar del Noticiero Acción. Ambulancia del Hospital de Tovar colisiona tras desprendimiento de roca en la vía Mérida. Durante la madrugada de hoy lunes, una ambulancia perteneciente al Hospital 2 San José de Tovar sufrió un accidente de tránsito en la carretera de Las González, luego que una roca de gran tamaño se desprendiera de la montaña debido a las fuertes precipitaciones registradas en la zona. La unidad involucrada es un vehículo modelo Super Duty año 2011. Se dirigía con urgencia a la ciudad de Mérida para trasladar a un niño de 8 años que requería una intervención quirúrgica. Las constantes intensas lluvias

0: En la región provocaron el desplazamiento inesperado de material rocoso sobre la capa asfáltica. Gracias a la rápida reacción y a las maniobras de control del conductor, se evitó una tragedia mayor, quedando el impacto limitado a la parte frontal de la unidad. El vehículo viajaban 5 personas, quienes resultaron con lesiones leves: el conductor de la ambulancia, una enfermera, un camillero, el paciente y el menor de 8 años y su padre. Son las 12:28 minutos y capturado en Canaguá por posesión de sustancias estupefacientes. En el marco del fortalecimiento de la gran misión Cuadrante de Paz, comisiones del Centro de Coordinación Policial 7 Canaguá efectuaron la aprehensión de un ciudadano en el municipio tras incautarle presunto material psicotrópico del día de ayer domingo 7 de junio. Durante la actuación policial al hombre se le incautó presunta droga marihuana, semillas de presunta marihuana, restos secos también de presunta marihuana. El caso quedó a disposición de la Fiscalía del Ministerio Público. 12:29 minutos y de última hora, potente terremoto de magnitud 7.8 sacudió al sur de Filipinas y activa la alerta de tsunami. Un violento terremoto de magnitud 7.8 en la escala de Richter sacudió hoy lunes a la región de Mindanao, en el sur de Filipinas, dejando un saldo preliminar de daños estructurales severos, heridos y víctimas mortales tras el colapso de varios edificios e infraestructuras en el archipiélago. El Servicio Geológico de Estados Unidos y el Instituto Filipino de Volcanología y Sismología informaron que el sismo ocurrió a las 7:30 hora local, con un epicentro localizado en el mar a unos 37 kilómetros al suroeste del municipio de Mansinga, en la provincia de Sarangani, a una profundidad de 33 kilómetros. La fuerza del temblor se llegó a sentir a cientos de kilómetros de distancia, afectando incluso a regiones del norte de Indonesia y Malasia. Inmediatamente después del temblor, el gobierno filipino emitió una alerta de tsunami para varias provincias del sur del país, ordenando la evacuación urgente de los residentes en las comunidades costeras hacia terrenos elevados. 12:31 minutos y ayer domingo 2 jóvenes resultaron gravemente heridos al verse involucrados en un hecho vial registrado en Mérida. Los lesionados fueron identificados como David Alessandro Contreras Moreno, de 19 años de edad, y Wilmer Adrián Márquez Cañas, de 20 años. Ambos presentaron traumatismo craneoencefálico complicado. El accidente ocurrió la noche del sábado en el canal de ascenso de la avenida Las Américas, a la altura del mercado Murachí, en el municipio Libertador de la entidad merideña. Para el momento del accidente, los jóvenes viajaban en un Hyundai Elantra de color vino tinto, del cual perdieron el control y terminó estrellándose contra un árbol, por razones que indagan los efectivos adscritos al Servicio de Tránsito de la Policía Nacional Bolivariana. David Contreras Moreno y Wilmer Márquez Caña fueron auxiliados por funcionarios del Cuerpo de Bomberos y trasladados al Instituto Autónomo Hospital Universitario de Los Andes. 12:32 minutos y hacemos contacto con nuestro jefe de la central informativa, licenciado John Baoque. Adelante, buenas tardes.
1: Buenas tardes, Rafael Wax. Buenas tardes, querida audiencia. Aquí está lo más viral, lo más importante en materia de sucesos. Ha sido un fin de semana bastante lamentable. 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

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Bueno, Rafael, este fin de semana ha sido muy triste en toda la región. Comencemos por lo ocurrido ayer en la zona de Los Guaymaros. Eso es el municipio Campo Elías. Un muchacho cayó por un barranco, unos 50 metros de profundidad, ayer en horas de la tarde, y perdió la vida. ¿Por qué saben que cayó al barranco? Porque algunos testigos vieron cuando cayó en las redes sociales la gente diciendo de todo, que lo mataron, que lo tiraron, que se suicidó. No. La versión que dan las personas que estaban allí en la zona es que el joven estaba echándose unos traguitos, se acercó a la orilla del barranco para orinar, perdió el equilibrio y cayó. Lamentablemente, el muchacho, muy querido, por cierto, por lo que veo en las redes sociales, de nombre Jorman, se llama, le decían con cariño el Pepo. Este muchacho, pues, Jorman Enrique Altuve, de tan solo 27 añitos de edad, perdió la vida en este suceso. Otra noticia triste, lo ocurrido en el Vigía, también las redes sociales han ardido, a la gente desconsiderada, pasando videos por WhatsApp. Qué increíble que la gente se recree la mente con este tipo de cosas. Bueno, fuerza a la familia del comerciante Alfonso Ramos Prado, de La Inmaculada, un comerciante muy apreciado, 63 años de edad. Ya ha dicho de todo, pero no vamos a entrar al detalle. Bueno, él decidió personalmente marcharse al cielo y hasta ahí. Dejen de estar preguntando tanto y además pidiendo fotos y videos. Un abrazo a su familia y a sus queridos amigos. ¿Qué más tenemos, Rafael? Ajá, también tenemos una operación del fin de semana que indica que arrestaron a dos famosos DJs de la ciudad de Mérida. Bueno, los hombres los agarraron allí en La Pedregosa, los agarró Polimérida. Tenían hasta, no recuerdo el nombre, esa cocaína rosada, muy famosa en Colombia. Hasta de eso tenían. Tenían cocaína rosada, cocaína blanca, tenían marihuana, tenían base, tenían de todo. Más de un kilo en total. Bueno, los DJs fueron puestos a orden de la Fiscalía del Ministerio Público. ¿Qué hacían los DJs con tanta droga? Dice la gente que los conoce, que los muchachitos se dedicaban a vender esta droga en los centros nocturnos donde tocaban. Virgen Santísima. Bueno, también en Tobar, en el sector Loma de la Virgen, Polimérida atrapó a un hombre dedicado de igualmente, eso fue en la parroquia Sabaneta, dedicado a la venta de crispy, aproximadamente 17 gramos. Este crispy creo que es marihuana reforzada. Ahí aparecen las bolsitas en la foto. Métanse al Instagram de John Baoque, que se llama como el Noticiero Acción, Noticiero Acción John Bao, y ahí pueden ver toda la cantidad de gente que fue atrapada en diferentes operaciones por estar vendiendo cocaína, marihuana y crispy. A ver, Rafael, ¿qué más por allí que se me olvida? Ajá, ya recorré. Un terrible accidente ocurrido en la avenida Las Américas, queridos amigos, terrible. Ese accidente fue el viernes temprano, eran las 10 de la noche. Dos muchachos apreciados de aquí de Mérida, David Alexandro Contreras Moreno, 19 años, y Wilmer Adrián Márquez Cañas, 20 años. Ellos andaban por la avenida Las Américas y frente al mercado Murachí,

0: conductor perdió el control del volante, un bellísimo Hyundai Elantra color vino tinto, convertible, y se estrellaron contra el árbol. El vehículo quedó de verdad bastante destrozado y los muchachos muy, pero muy mal heridos. Ellos están en cuidados intensivos en el Hospital Universitario de Los Andes. La gente diciendo de todo en las redes sociales, qué manera de juzgar, de condenar. Eran temprano, eran las 10 de la noche. ¿Ah? Y sus familiares y sus amigos han señalado que no andaban ningún, como decía popularmente, ningún borracho andaban, que ellos no andaban borrachos. Era temprano, que ellos habían salido, que lamentablemente estaba lloviendo. A lo mejor sí, irían un poco rápido y perdieron el control del volante y se estrellaron. Pero dejen de estar hablando tanto por las redes sociales, que ya condenaron a los pobres jovencitos a de todo, sin saber exactamente lo que ocurrió. Y su misma familia y amigos cercanos han señalado que esos muchachitos no andaban borrachos. Ocurrió el accidente, muy lamentable. Dios permita, los médicos también ayuden a recuperarlos y a regresar a su vida en familia. Rafael Wax, es toda la información. Adelante y feliz semana, chicos.
1: Gracias, licenciado John Baoque. Son las 12:39 minutos. Seguimos con más de la emisión estelar del Noticiero Acción. Y calles de Mérida no pueden seguir siendo escenarios de tragedia. Lo que debería ser una rutina diaria de traslado en el estado Mérida se ha transformado lamentablemente en una ruleta rusa sobre dos ruedas. Cada día los titulares de prensa, las redes sociales y los pasillos de las emergencias hospitalarias relatan la misma dolorosa historia: un nuevo accidente de moto, una nueva familia enlutada, más lesionados de gravedad y un dolor que arraiga en el corazón de los merideños. Veremos que dijeron de que los comunicadores sociales somos testigos permanentes de imágenes virales que conmueven y fracturan a nuestra sociedad. Detrás de cada cifra, de cada video difundido en plataformas digitales, hay un hogar destrozado, un proyecto de vida truncado y una comunidad que no puede ni debe acostumbrarse a la tragedia como parte del paisaje andino. Los organismos competentes han encendido las alarmas en reiteradas ocasiones, se han diseñado e implementado campañas de concientización, charlas informativas y exhortos públicos. Sin embargo, la dura realidad muestra que los esfuerzos educativos hasta ahora no han arrojado los resultados positivos esperados. La raíz del problema es profunda y nos compete a todos: imprudencia, irresponsabilidad, el exceso de velocidad, maniobras indebidas y el consumo de alcohol al volante siguen siendo detonantes comunes. El irrespeto flagrante a los semáforos, el libre tránsito por aceras y la ausencia del uso correcto del casco protector han normalizado de forma alarmante. Todo se traduce en una preocupante desconexión con el valor de la vida propia y la de los demás, y también de peatones y conductores. Hace falta conciencia, autoridad y rigor. Esta no es una nota informativa más, es un llamado de atención reflexivo y un urgente a los tres actores fundamentales que pueden frenar esta situación y que se ha convertido en un preocupante problema de salud pública. 12:42 minutos. Bueno, esta mañana, no voy a ir muy lejos, esta mañana iba hacia la vía de San Cristóbal y fui a visitar a mi amigo el rey de la verdura, ¿no? Allí en Verdura Gemini, mi amigo Emiro. Fui a visitar esta mañana. Me dijo que hay problemas con los bancos, por cierto, ¿no? Inclusive hasta Sofitasa creo que tiene problemas. Y además que hoy es día bancario. Bueno, conversamos ahí un rato. Y conversamos. Bueno, salí, me paré en el semáforo de allí frente a la alcaldía. Y de verdad que no hubo un motorizado que se esperara el cambio de luz del semáforo. Inclusive creo que es el único que tiene, ¿cómo se llama? Reloj digital. Ahí se ven los segundos cuando va a cambiar. Bueno, no nada, ninguno. Todo el que llegaba pasaba por un lado. O medio se detenía, medio miraba y dele para adelante. Me paré en el semáforo de Indulat, allá por esta silla. El mismo cuento. No se paró, pero ninguno. Inclusive, estoy viendo con todo respeto a las damitas. Ustedes, damas, que me están escuchando. No se ponen el casco seguramente porque se les acomoda el pelo, digo yo, no sé. ¿Ah? Pero la mayoría andan sin casco. Las damitas que me están escuchando. Esta mañana vi también una mamá. Cuando venía de regreso de allá para acá. Por ahí por el semáforo entrando a la zona industrial. Con un niño atrás, ella iba manejando y un niño, una niñita, pequeñita, paradita allí. Allí van los tres. Entonces pasan las cosas y después, bueno, a lamentarse como la nota que acabo de leer hace rato. Entonces pues no quieren usar casco, no respetan las señales, ninguna señal, no para donde tienen que parar. Ellos solamente lo que hacen es pitar, pero frenar, las motos como que no tienen freno. Ahora yo voy a hacer una cosa, vamos a ver si ponemos algún científico, algún mecánico de esos que le meta la ciencia, para ver si que en el pito, cuando haga que el pito frene de una vez la moto. A ver, ¿no? Con el pito, a lo que piten, que la moto se pare. Porque la única manera, porque ellos todo lo hacen con el pito. Y si tú le dices algo, te manotean, te hacen acordar de Juana de Dios Godín o de la señora Angulo, en fin. ¿Sí? Si tú le dices algo, te manotean y te ofenden y te dicen cualquier cosa. Y esa es la realidad. Esa es la realidad de la mayoría de los motorizados. En cualquier parte de él. Por ejemplo, acá en Venezuela, acá en Alberto Adrián. Dígame ese pedacito de aquí detrás de la emisora. De donde está de allí de ¿qué le puedo decir yo? Como la entrada de la calle 4 por avenida 15 bis hacia la Plaza Bolívar. Ya eso lo han convertido en doble vía, sobre todo los motorizados, y luego salen y cruzan para salir a la avenida Bolívar, pero no cruzan a la izquierda, sino que cruzan es a lo contrario. En vez de cruzar hacia arriba, es decir, por JJ Marca hacia arriba, y luego dar la vuelta y llegar para agarrar su canal. No, ellos se meten es por aquí, por frente a la Plaza Bolívar, como se llama, el centro comercial Los Pineda, y se van por toda la subidita para llegar a la avenida Bolívar. Entonces tú tienes que pararte o estar allí con mucho cuidado, porque si le llegas a uno, tristeza por ti. Si medio lo roza, tienes que pagarle la moto nueva. Y cuidado, no te linchas. Porque enseguida te caen, como dicen por allá en el 12 de octubre, en Macuya. ¿Ah? Entonces, tenemos que dar un parado a estos señores de las autoridades, con estos motorizados. Son las 12:47 minutos. A esta hora me voy a hablar de la publicidad. 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
1: 12:59 minutos, ya faltan tres días para que comience el Mundial. 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Y bueno, y por supuesto allí estará Francisco Flores acomodando los micrófonos, porque de fútbol no sabe. Un minuto, seguimos con más de la emisión estelar del Noticiero Acción. Colisión vial deja lesionados en Santa Bárbara de Zulia. Tenemos que a las 8 de la mañana de hoy, lunes 8 de junio, se registró un accidente en el sector 20 de mayo, frente a los tribunales en la esquina del comando de la Guardia Nacional Bolivariana. Los vehículos que se vieron envueltos en este accidente, una camioneta Chevrolet Pico doble cabina y una moto Vera CBR 150. Tenemos que la moto era conducida por Richard Alfredo Machado Urdaneta, de 47 años, quien resultó lesionado. Machado Urdaneta presentó una fractura en la extremidad inferior derecha a nivel de tibia y peroné y politraumatismo leve. Fue trasladado en un vehículo particular hasta la emergencia del Hospital General Santa Bárbara, donde fue recibido por la doctora de guardia. Al lugar se presentaron comisiones de la Policía Nacional Bolivariana y de la Policía Municipal de Colón para realizar las labores correspondientes. Unas 12 minutos, seguimos con más información. Detenido un sujeto por amenazar a su exnovia con difundir videos íntimos. Efectivos del Servicio de Investigación Penal del Cuerpo de Policía Bolivariana.

Del estado Zulia capturaron a Keylis Daniel Carrillo García, de 23 años de edad, en la parroquia Venancio Pulgar, luego de que una joven se presentara en el despacho policial para denunciar que el sujeto, quien era su expareja, la estaba amedrantando y amenazando con publicar y viralizar en redes sociales materiales audiovisual de contenido íntimo tras haberse negado a retomar la relación. Una vez conocieron la denuncia, los funcionarios se trasladaron hasta donde lograron ubicar y aprehender a Carrillo García. Al momento de la detención, los oficiales le incautaron un teléfono celular, el cual será sometido a las experticias correspondientes por parte de los expertos. Una 13 minutos y la tarde de ayer domingo 7 de junio se registró un trágico accidente de tránsito en la vía que conduce a Puerto Santa Rosa en el municipio Francisco Javier Pulgar, con un saldo de un hombre fallecido y otros dos gravemente lesionados. El hecho vial involucró a dos motos que colisionaron en la arteria vial. En el lugar perdió la vida de manera instantánea el hombre identificado como Carlos Javier Zambrano, de 34 años de edad. Comisiones de la Policía del Estado Zulia y funcionarios de la Policía Nacional Bolivariana adscrito a la Dirección de Inteligencia Estratégica de Transporte y Terrestre se trasladaron de inmediato al lugar para resguardar la escena e iniciar las investigaciones correspondientes. Los heridos quedaron identificados como Joendry José Romero Duarte, de 30 años. Le diagnosticaron traumatismo generalizado. Fue ingresado al hospital del Vigía, donde permanece bajo estricta observación médica. José Ramón Gómez Dávila, de 26, presentó traumatismo cráneoencefálico leve, complicado con una fractura abierta del fémur en el miembro inferior derecho. Este fue remitido de urgencia al Instituto Autónomo Hospital Universitario de los Andes. Las autoridades competentes se encargaron del levantamiento del cadáver, siendo trasladado hasta la morgue del Hospital General Santa Bárbara. Unas 5 minutos y ayer domingo encontraron sin vida a un comerciante vigense. Un hombre murió de forma accidental, presuntamente al ser alcanzado por una sierra, momento en que se encontraba en su residencia. El comerciante fue identificado como Alfonso Ramos Prados, de 63 años de edad, se desempeñaba como comerciante. El hecho ocurrió ayer domingo en la residencia del Occiso, ubicada en el barrio Bolívar, parroquia Presidente Páez, del municipio Alberto Ariani, era propiedad del abasto Don Alfonso. Unas 6 minutos, bueno, y hablando de comerciantes, bueno, lo que todos conocemos ya, ¿no? La muerte de nuestro querido amigo Jesús Ramón Galoé Urdaneta, conocido como Chugo. Sí, señor, se nos fue un gran amigo, un hombre pues dedicado, ¿no? Y siempre pues a enseñar, pues lo conocían como el profe, ¿verdad? Sin duda alguna que dejó muchas huellas profundas, ¿verdad? En el corazón de todos, sin duda alguna, porque era muy apreciado Chugo, muy pero muy apreciado. Así pues que para sus hijos, para sus nietos y toda su familia, pues hacemos llegar pues nuestras palabras de condolencia por esta irreparable pérdida de nuestro amigo el popular Chugo, que en paz descanse. Bueno, ayer pues le dieron cristiana sepultura. Yo me enteré, estaba por Francisco Javier Pulgar, cuando me llamó nuestro amigo Gonzalo Chacón para informarme esta terrible noticia. Bueno, pues llegué tarde al velorio. Estuve un ratito allí, pero no fui capaz de volver a verlo. Sin duda alguna, un dolor muy profundo, muy profundo. Bueno, entonces pues el profesor que dedicó
qué sé yo, toda su vida, pues él, a él lo jubilaron, fue jubilado toda su vida a enseñar con mucha paciencia, porque quien tenía paciencia Chugo, sin duda alguna. También pues era un gran deportista, conocido a todos como uno de los buenos pitchers del softball, de los buenos pitchers del softball. Hizo mucho al béisbol y por supuesto también dedicó pues ya sus últimos años pues ya después de adulto mayor pues a practicar el picheo del softball. Sin duda alguna un gran amigo, también jugador de dominó. Ganamos un campeonato con mi amigo Ramón Cacao Urdaneta, este servidor y Chugo. Ganamos un campeonato de dominó y luego repetimos en otro campeonato y quedamos subcampeones precisamente el profesor Chugo, Ramón Cacao y este servidor. Bueno, así pues que ayer despedimos con amor y gratitud, ¿verdad?, un hombre que fue un ejemplo de entrega, de dedicación, de bondad, y por supuesto nos deja ese legado de esa risa contagiosa, de esa alegría también contagiosa con que vivía nuestro amigo Chugo. Así pues que paz a tu alma, Chugo, siempre te vamos a recordar. 1:09, seguimos con más información en la emisión estelar del Noticiero Acción. Bueno, informa la alcaldía de Libertador, cierre temporal del paso vehicular en el sector cafetal de San Jacinto para hoy lunes 8 de junio.

Bueno, y las lluvias, también las lluvias, bueno, se han incrementado en, ¿cómo se llama?, en Amazonas. En Amazonas, pues, la crecida ha sido terrible, especialmente allí en la comunidad de Yanomami, que han sido desplazados en el municipio Alto Orinoco. Han sido desplazados todas esta etnia de Yanomami por esas terribles y fuertes lluvias, pues, que han caído en los últimos días. Bueno, Ministerio de Educación confirma cierre del año escolar para el 17 de julio. El calendario escolar que aparece publicado en la página web del Ministerio de Educación establece que los padres y representantes serán convocados en esa fecha para la entrega de las boletas de sus hijos. Tenemos que el ministerio compartió el cronograma que deben seguir los docentes para el mes de julio, el cual especifica que para el 13 de julio el personal docente debe cumplir con la revisión de informes de evaluación escolar. El 17 de julio establecieron el fin del ciclo escolar con la entrega de los informes de evaluación a las familias. El 21 de julio se llevará a cabo el Consejo Docente número 7, donde se realiza un balance del ciclo que finaliza entre el 21 y el 23 de julio. Se harán las inscripciones para el próximo año escolar. Asimismo, el 27 al 30 de julio se realizarán los actos de promoción. Unas 12 minutos y hablando de promoción, no se olviden de los niñitos del Centro Educativo Integral Nancy Fernández, sección B, en Pueblo Nuevo, El Chivo. Estos son pequeños de la mini promoción. Son 27 niños y niñas que ya están ilusionados, ¿no?, con esta graduación, ¿verdad? Y los padres, pues, no cuentan con los recursos necesarios para poder realizarle algo a estos niños, ¿no? Puede hacer un aporte de apoyo de logística para los actos, un aporte económico, en fin, con lo que usted pueda. Así que pueden contactarse con la profesora Marilyn Pacheco, Nogreli Silva o Norbeli Silva al 0420.

0424 719-7881 0424 719-7881. 1:13, vamos a publicidad. 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
1: 1:20, avanzamos con más de la emisión estelar del Noticiero Acción. Y la candidata derechista Keiko Fujimori aventaja al izquierdista Robert Sánchez en 4.9% puntos porcentuales, con el 31% de los votos escrutados tras la celebración ayer domingo de la segunda vuelta de las elecciones presidenciales de el Perú. Y hoy, 8 de julio, Día Mundial del Terapista del Lenguaje, Día Mundial de los Océanos. El Día Mundial de los Océanos es una jornada que celebra anualmente el 8 de junio desde 1992, establecida por la Asamblea General de las Naciones Unidas en el 2008. Este día se celebra cada 8 de junio. La elección de esta fecha se debe a la resolución de ONU, que buscó establecer un día anual para reconocer la importancia de los océanos. La primera celebración oficial se realizó en el 2009. Desde entonces, miles de eventos se llevan a cabo anualmente en más de 150 países. También el 8 de junio se conmemora el Día Mundial del Terapeuta del Lenguaje, una fecha dedicada a reconocer y celebrar la importancia, labor que de estos profesionales realizan en la vida de miles de personas. Esta fecha fue elegida en honor a la doctora Esther Carrow, una logopeda estadounidense pionera en el campo de la comunicación humana. 1:21, INAMET prevé el lunes de lluvias generalizadas por avance de las ondas tropicales. Tenemos que el Instituto de Meteorología e Hidrología emitió su reporte para este lunes, pronosticando una jornada de notable inestabilidad atmosférica que provocará precipitaciones de intensidad variable, actividad eléctrica y persistente sensación de calor en gran parte del territorio venezolano. Durante la tarde y noche se estima un incremento generalizado en el desarrollo nuboso. Esta condición detonará lluvias y chubascos, algunos acompañados de actividad eléctrica, siendo más intensos y frecuentes en áreas de nuestra Guayana Esequiba, Delta Macuro, Amazonas, Bolívar, Noriente, Centro Norte Costero, Llanos Occidentales, Centrales, Falcón, Lara, Los Andes y el Estado Zulia. 1:23, ciclista fallece de infarto durante un clásico. La comunidad deportiva del estado Zulia se encuentra de luto tras un trágico acontecimiento que empañó el desarrollo de una importante competencia regional. Un ciclista oriundo de Machique de Perijá falleció repentinamente de un infarto

ayer domingo 7 de junio, mientras participaba en el primer clásico ciclístico Gran Contrarreloj, un evento que había concentrado y destacado a exponentes de la disciplina en la capital zuliana. El suceso fue confirmado por el gremio de pedalistas y compañeros de la disciplina en la región, quienes manifestaron su profunda consternación ante la pérdida. La actividad, que prometía ser una fiesta deportiva para promover el talento local y el uso de los espacios públicos, se transformó en un escenario de dolor y solidaridad entre los asistentes. El deportista fallecido fue identificado como Carlos Miguel León Boscán, quien era un activo integrante del Team Bici Raptor, y de acuerdo con los testimonios de los presentes y los reportes de los organizadores, se trató de una complicación de salud fulminante que tomó por sorpresa a todos los competidores durante el desarrollo del circuito. Una 24 minutos, y el FBI anunció ayer domingo la movilización de sus equipos tácticos para garantizar la seguridad durante el Mundial de Fútbol de la FIFA, lo que incluye expertos en desactivación de bombas y unidades de armas y tácticas especiales como lo es el SWAT. El FBI está recurriendo a su extenso cuadro de expertos en respuesta a la crisis para apoyar el masivo trabajo de seguridad involucrado en proteger a jugadores, fans y visitantes durante el torneo de 39 días, expuso el director del FBI federal, Cax Patel.

0: 1:25. Bueno, tenemos una tragedia aérea en Dominicana. De un jet ejecutivo dejó a sus tripulantes sin vida. Dos tripulantes murieron ayer domingo cuando un jet ejecutivo se accidentó al intentar regresar al aeropuerto internacional de La Romana tras declararse en emergencia poco después del despegue. Según informan medios dominicanos como El Día y confirmó el legislador dominicano de la localidad, Eugenio Cedeño, el caso es investigado por el Instituto Dominicano de Aviación Civil y la Comisión Investigadora de Accidentes de Aviación, según un comunicado del citado por Listing Diario. 1:26 y bueno, tenemos las 10 personas más ricas del mundo. Ahí debemos estar nosotros, Francisco. Pero al revés, los más pobres. Dice por acá la suma de la fortuna de las 10 personas más ricas del mundo. Asciende, ya le voy a decir. 1, 2, 3. Aquí. A 2 millones. O 2,900,000,000,000. Virgen Santísima. Allá hay muchos ceros. Bueno, y se volvió más rico del 1 de junio al 12 de junio. Ah, no, perdón. Del 1 de junio a las 12 de la madrugada. ¿Verdad? Dice que junio está siendo un buen mes para el multimillonario, ya que el S&P 500 y el Nasdaq subieron un 5% y un 8% respectivamente, y en conjunto son 220,000,000,000 de dólares más ricos hace un mes. O sea, ya eran ricos, ya eran multimillonarios, y en un mes le llegó 220,000,000,000 de dólares. Ahora pregunto yo, ¿qué hará una persona con tanta plata? Así como esta. ¿Ah? Si a veces yo cargo $20 y no sé qué hacer. Ahora será con, ¿cómo será con 220,000,000,000 de dólares? Virgen Santísima. Bueno, Larry Ellison logró cerrar un espléndido mes de mayo, regresando al top 5 de la lista tras sumar 71,000,000,000 de dólares a su fortuna, que ahora se estima es de 276,000,000,000 de dólares. Esto se debe en gran parte a la enorme demanda de inteligencia artificial. Le sigue Michael Dell, el segundo mayor ganador del mes, después de sumar 67,000,000,000 de dólares. El gigante tecnológico reportó ganancias récord el 28 de mayo, superando las expectativas y revelando un aumento interanual de 757% en los ingresos anuales de servidores de inteligencia artificial. Luego le sigue Mark Zuckerberg, que está en el séptimo lugar con 7,000,000,000 más. ¿Y quién más le sigue? Forbes, multimillonario del mundo desde 1986. Bueno, luego están Elon Musk con 835,000,000,000 de dólares, Larry Page con 309,000,000,000 de dólares, Sergey Brin con 200,000,000,000 de dólares, Jeff Bezos con 277,000,000,000 de dólares, Larry Ellison con 276,000,000,000, Michael Dell 244,000,000,000, Mark Zuckerberg 217,000,000,000, Jesse Hawan 182,000,000,000, Bernard Arnault con 148,000,000,000, Steven Ballmer con 141,000,000,000 de dólares, y queda en el último lugar Rafael Guas con $30 que se ganó hace rato con el burro. Una 30 minutos, vamos a publicidad.
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1: 1:37. A ver, tengo cédula y otros documentos de John Jairo Sandoval López. John Jairo Sandoval López tiene algunos documentos en esta emisora. Puede pasar a retirarlo, inclusive una cédula. Debe ser familia. Eli Sandoval Cordón. Una tarjeta de del Banco Provincial y un QR y otras cositas. Puede pasar a retirarlo. A ver, tenemos que se solicita dama para trabajar atendiendo puestos de comida rápida, que tenga conocimientos de cocina. Bueno, se solicita entonces una dama para trabajar en puestos de comida rápida. Que llamen al 0414 0889845.

0414-088-9846, 0414-088-9846, y borrado el número. Buenas tardes, para complacer a mi esposo Simón Maquiorani, que está cumpliendo años hoy, de parte de su esposa Ramón Hernández. Buenas tardes, Rafael, por favor complacer en Buenos Aires al prefecto Antonio Rojas y a Jesús David Quintero, en la urbanización Nuestra Señora del Carmen en Buenos Aires. Que tengan feliz cumpleaños, que la pasen bien. Dice: invitación a los rezos de nuestro querido Jesús Ramón Galué Bracho Chuo. Los rezos comienzan hoy a partir de las 4 de la tarde en la Catedral Nuestra Señora del Perpetuo Socorro. Luego el jueves a las 3 de la tarde, por la hora santa en la Catedral del Perpetuo Socorro. Y el último será el día martes 16 de junio a partir de las 2 de la tarde en la Capilla del Perpetuo Socorro. ¿Quién me envía esto? No me dice quién me lo envía. De todas maneras, muchas gracias. Buenas tardes, saludos. Eso es verdad, no hay cultura. Es lo único que dice el mensaje. Dice Rafael: quiero pedirle un favor, reportar, soy Rafael Lozano, locutor de 89.9 FM pulgarense, de una cartera extraviada en el centro del Chivo con documentos personales. Quien tenga esa cartera con documentos, reportarla al señor Goyo Catayo, detrás de la señora Chuga, primera calle. Habrá gratificación, o llamar al 0424-756-9176, 0424-756-9176. De parte del locutor pulgarense Rafael Lozano, mis condolencias a la familia Morillo por la pérdida del amigo Carlos, que en vida era profesional de la peluquería, muy apreciado en el municipio pulgarense. Paz a su alma.

0: Así dice la gran familia de Acción 104.5 FM, con mucho pesar lamenta el fallecimiento del señor Jorge Aguasi. Era el papá del exalcalde, Messín Aguasi. Yo lo conocí, conversábamos mucho, era muy conversador. Me recuerdo con el doctor Héctor Rodríguez Duarte, cuando funcionaba Acción Comunicacional, acá al frente de la emisora, allí en lo que era su local, lo que era La Confianza, algo así. Llamaba el local del señor Jorge. Y allí pues conversábamos mucho. Soy muy amigo del doctor Héctor Rodríguez Duarte, mi señor. Bueno, hacemos llegar nuestras palabras de condolencia para toda la familia, para el alcalde Messi y para toda la familia. Y pasa el alma del señor Jorge Aguasi, de parte de toda la gran familia de Acción 104.5 FM. Paz a su alma. Bueno, también falleció, ¿verdad?, que yo lo conocí, Vicente Paredes, desde allá de Cordillera 104.7 FM en Mérida. Lo conocí en la parte taurina. Sí, era muy, le gustaban mucho los toros, de estas cosas taurinas. Allá lo conocí por medio de otros amigos de acá del Vigía, que fuimos a una corrida. Creo que estaba el señor, el doctor, ¿cómo se llama?, de la Americana Estéreo, doctor González. Sí, el doctor González. Y estuvimos por allá en unas corridas y estaba también, ¿cómo se llama?, que hacía la publicidad todo el tiempo de La Voz Taurina acá en el Vigía, también de allí de Ondas Panamericanas. No recuerdo el nombre de Lorita. Que transmitía la parte taurina. Yo no recuerdo el nombre. Bueno, allí me lo presentaron al señor Vicente. Hace muchos años, no estaba tan viejo tampoco. Bueno, así que dejó de existir el director del Cordillera 104.5 FM. Así pues que también en nombre de la gran familia de Acción, también nos unimos al dolor y al duelo que aflige a la familia Gaviria. Paz a su alma. Dice, buenas tardes, ¿cómo está Rafael? Para felicitar a José Luis Contreras Molina, de toda la familia de María Virginia Molina. Bueno, el amigo José Alirio Contreras quedó a enviarme una nota, ¿verdad? El hombre del ciclismo, porque quedaron subcampeones en un evento ciclístico que se realizó el fin de semana. Creo que es la Vuelta a la Juventud. Y quedaron sus campeones, sí señor. Bueno, así que felicitaciones. Y eso que se midieron a los mejores equipos de Colombia, los mejores equipos colombianos, y quedaron subcampeones. Así que felicitaciones. Me quedé esperando la nota. Bueno, vamos a felicitar a la amiga Maylin, allá en el kilómetro 9. Vía San Cristóbal, quien está de cumpleaños en el día de hoy, de parte de su hijo y de toda la familia, para Maylin. Felicidades. También tenemos que, con la participación de 100 atletas, tanto masculino como femenino, se realizó el torneo de ajedrez IRT en el marco de la Feria y Fiesta Vigía 2026, jugadores provenientes de Miranda, Zulia, Táchira y Mérida y el departamento de Santander de la República de Colombia y de los municipios Rangel, Campo Lía, Tobá, Libertador. Este torneo se hizo en memoria de Atenor Peña, quien en vida colaboró con el ajedrez del municipio, el Club de Ajedrez Doctor Alberto Adriani. Y agradecen pues la colaboración del alcalde Lisandro Segura en la colocación y colaboración para este evento del Instituto Municipal de Deportes, representado por Ricardo Romero, a Feria Vigía 2026, representado por su presidente Jorge Álvarez y Cabizur, donde se realizó este evento. Gracias a todos, de parte del amigo Luis Fernández. Saludos para mi amiga Eliana Roja, allá con sus empanaditas en la cancha de La Páez, ¿verdad? Ayer me comí dos combos. Qué ricas están esas empanadas de mi amiga Eliana, sí señor, espectaculares como ella. así que muy sabrosa. Así que saludos, pues, para mi amiga Eliana Roja, y los invito a que prueben esa empanadita ahí en la cancha de bola criolla de La Paz. 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Ajá, por acá me dice Rodrigo Viloria. Claro que sí, Rodrigo. Gracias, amigo Alexander Guillén. Sí, señor, Rodrigo Rivas Viloria, así es. Rodrigo Rivas. Debe ser el hombre de la parte taurina. Para complacer a Ingrid, el 12 de octubre, parte alta de parte de sus hijos Aleska y Andy, de su papá Henry y su mamá Nina, con mucho cariño, mis felicitaciones, su cumpleaños hoy y bendiciones para sobrar la familia Viva Ruiz en Suntoy en el 12 de octubre, dice ahí, Suntoy. Ahí será de todo menos sintonía. 12 de octubre, parte alta, y saludo al comandante Full Sintonía del Noticiero Meridiano. El narrador taurino de Ondas Panamericanas se llamaba Rodrigo Rivas Viloria. Muchas gracias a mi pana Ulises Pereira. Y saludo para mi prima Adela de Pereira. Buenas tardes, Rafael. Este es el flyer de los toros coleados en el marco de la Feria Vigía. Será el 20 de junio, ¿no? Los toros coleados, sí, señor. Será el 20 de junio. Allá estaremos. 1:48, mis amigos, hasta aquí la emisión estelar del Noticiero Acción. Nos despedimos gracias a esta publicidad. Para todos, feliz tarde y chao, chao.
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0: 1:57.
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0: 2, 5 minutos. 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

0: Señoras y señores, tengan todos una feliz tarde. Tarde de llano y tarde de buen contrapunteo, como lo estamos escuchando en la casita de Dios entre el Burrote y Marcos Tovar en ese contrapunteo desde la casita de Dios. Un portugueseño, sí señor, y un guariqueño como lo es Marcos Tovar y el Burrote. Así que sean cordialmente bienvenidas y bienvenidos a su programa Venezuela Habla Cantando por su dial, como es Acción 104.5 FM, definitivamente la diferencia en el dial. Y hoy, 8 de junio, vamos a saludar a todos los grandes amigos y cumpleañeros en el día de hoy. Sí, señor. Hoy estaremos laborando, como siempre, bajo la presidencia de la licenciada Carmen Beatriz Márquez. En la gerencia general, el licenciado Jimel Guerrero. En la dirección, el licenciado Emmanuel Méndez. En la dirección comercial, el abogado Yexibeli Arellano. En la gerencia técnica, el ingeniero Miguel Rodríguez y José El Pollo Márquez. Grabación, edición y montaje, Norberto Acevedo. En la planta transmisora, Algemiro Velandia. Y en el control, el doble F de la radio, Francisco Flores. Y quien tiene el inmenso placer de llevarle 120 minutos de la mejor música del mundo, su amigo, su servidor de siempre, Abel Contreras, productor nacional independiente con el 32.766, emanado del Ministerio de Comunicación e Información. A esta hora, 2:16, vamos a la mejor publicidad que ya regresa.
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0: 2, 20 minutos. Y en un día como hoy...
1: Y en un día como hoy, todos los 8, sí señor, pero del año 2000, se celebra el Día Internacional de los Tumores Cerebrales. Se conmemora, repito, cada 8 de junio. Y fue instaurada en el año 2000 por la Asociación de Tumores Cerebrales de Alemania. Esto con el objetivo principal de crear conciencia sobre la enfermedad, promover la investigación científica y brindar apoyo a los pacientes y familiares. Los puntos clave sobre la fecha: se hizo que un diagnóstico y prevención, se busca educar a la población sobre la importancia de la detección temprana, ya que representa aproximadamente el 2% de los casos de cáncer en adultos. Hay varios tipos de tumores benignos, no cancerosos y malignos cancerosos, que pueden originarse directamente en el cerebro o ser secuencia de una metástasis de otros tipos de cáncer. Por eso que para estos eventos de concienciación y recursos de apoyo hay una guía principalmente para ayudar a todos los pacientes que tengan este problema de tumores cerebrales, porque los tumores cerebrales son masas generadas por el crecimiento de células, para que ustedes lo sepan, estimados oyentes, en el cerebro. Y esto pudiéndose originar por causas genéticas y ambientales. Existen tumores cerebrales benignos y no cancerosos, y tumores cancerosos, como les repetí ahorita, cerebrales malignos. Y se denominan estos tumores cerebrales primarios aquellos que comienzan a aparecer en el cerebro. En cambio, los llamados secundarios o metastásicos ocurren cuando el paciente tiene células cancerosas en otros órganos. El cuerpo, como por el ejemplo el pulmón o la mama u otro origen, en algún momento de su evolución, se extiende al cerebro. Igualmente se diagnostican 7.5 casos de tumores cerebrales. Esto viene siendo... por cada 100.000 personas en todo el mundo, representa un 2% de cáncer en los adultos. Así que en la mayoría de las personas que padecen tumores cerebrales primarios, la causa del tumor no resulta clara. Sin embargo, los médicos identificaron algunos factores que pueden aumentar el riesgo de tener tumores cerebrales, tales como exposición a la radiación, antecedentes familiares de tumores cerebrales. Por lo general, los síntomas más frecuentes que se relacionan con los tumores son dolores de cabeza con mayor frecuencia por la mañana, vómitos y náuseas, convulsiones, dificultad de memoria y de concentración, pérdida del equilibrio al caminar, cambios leves o notorios al hablar, ver o escuchar, y también débil

debilidad general, somnolencia, modificaciones en el estado de ánimo y conducta. Muchos de estos tumores son tratables y curables si se detectan a tiempo. Y el crecimiento y la ubicación del tumor determinará el grado de afectación, así como el tratamiento aplicado. Así que este 8 de junio, no se les olvide, es el Día Internacional de los Tumores Cerebrales. Y a esta hora, 2:24, vamos a... Bueno, saludos para ver qué nos dicen por aquí. Vamos a saludar. Mucha gente está escribiendo. Feliz día, Mónica. Igual, mi querida Mónica García. Sí, señor. Vamos a ver por aquí qué nos dicen para saludar y complacer a Ingrid en el 12 de octubre. Parte alta de parte de sus hijos Aleska y Andy, de su papá Henry y su mamá Nina. Con mucho cariño, mil felicitaciones en su cumpleaños hoy, bendiciones. También para saludar a la familia Vivas Ruiz en sintonía en el 12 de octubre, parte alta, y saludo al comandante, full sintonía,

Bueno, un feliz cumpleaños para la señora Ingrid, de sus padres y de sus hijos, y por supuesto de el equipo de Venezuela Habla Cantando. Y a esta hora, 2:27, nos vamos con Miguelito Díaz con este excelente tema, Mi Comienzo, en el coleo. Disfrútenlo ya, bailar, joropo.

0: 33 minutos. 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

0: 2:44 minutos. 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

2:48. 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
0: 2:53 minutos.
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0: 3:07. 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
1: 3:10 de la tarde. Bueno, entramos a la segunda hora de Venezuela Habla Cantando. Por eso no hace falta ser poeta para ser un buen cantor, ni tampoco cantar tanto para ser compositor. Se necesita la musa de villano encantador y la voz de un buen coplero para cantarle al amor. El amor por nuestra tierra, por la luna, por el sol, por la sabana infinita, por el cielo abrasador, por las mujeres hermosas que ha parido esta región y a nuestras madres preciosas, pues llaneras también son. Mi orgullo es ser llanero y cantar es mi ilusión, también componer canciones que hablen del llano y de amor, que le cante a Mucujepe de caballo y Spotalón. Mi orgullo es ser llanero y cantar con emoción. Sí, señor. Y hablando de Mucujepe, tierra santa, tierra de poetas, tierra de grandes. Bueno, le tengo y vamos a hablar nada más y nada menos que de un gran, que lo acaban de, Sebastián, mi gran amigo primacho, Sebastián Andrés Mora Mora. Aplauso, póngamele aplauso ahí, mi compadre, que usted está fino. Toda la gente que escucha tiene que aplaudir. Sí, señor Sebastián Mora, quien acaba de firmar, sí señor, y aquí dice, atención comunidad, hoy nos vestimos de gala y se nos infla el pecho de orgullo para dar una de esas noticias que nos alegra el corazón y nos demuestran que los sueños cuando se trabajan se cumplen. Nuestro muchacho, el gran talento de nuestro municipio, Alberto Adriani, y especialmente nacido en Mucujepe, ha firmado oficialmente con el equipo de las Grandes Ligas, los Azulejos de Toronto. ¡Aplausos y ovación! Ajá, escuchen bien este. Este logro no llegó por casualidad. Si algo define a Sebastián es que fue perseverante, que nunca se rindió a pesar de los obstáculos, del cansancio o de la puerta que se cerraron en el camino. Mientras otros dudaban, él siguió entrenando. Cuando las cosas se colocaban difíciles, él apretaba los dientes y seguía adelante. Hoy su firma con los Azulejos de Toronto no es solo un triunfo personal, es un ejemplo a seguir para aquellos niños y jóvenes que nos demuestran que no importa de dónde venga, sino a dónde quieras llegar. Así que un aplauso de pie para nuestro campeón. Gracias por llevar el nombre de nuestra parroquia, Héctor Amable Mora, del municipio Alberto Adriani, lo más alto del béisbol mundial. Esto es solo el comienzo, ojo. Esto es una historia impresionante. Así como

La gran venezolana que acaba de ganar Rivé Chacón allá en Colombia la vuelta, hoy nos vestimos de gala. Es el cuarto a nivel del municipio que han firmado en Grandes Ligas. Allá tenemos al pitcher José González, tenemos a Andrés Chaparro, se me escapa el nombre del otro muchacho, y por supuesto Sebastián, que acaba de firmar. Así que muchos éxitos desde la presidencia, desde Acción 104, todo el equipo de Venezuela habla cantando en el nombre mío propio. Primacho, le deseamos éxitos y bendiciones. Que esa humildad que usted se ha caracterizado desde pequeño, usted tiene que seguir adelante. Así que éxitos y bendiciones, que Dios me lo lleve con bien. Por allá en ese norte va a estar viniendo y yendo. Y por supuesto, también los padres están en esa misma sintonía, yendo, viniendo, y ahí están. Saludos también para los padres, porque los padres dieron todo de sí, los abuelos, los primos y todos y cada uno de ustedes. Así que para Sebastián y todos los grandes amigos, éxitos y bendiciones.

Bueno, y vamos a saludar para nuestra amiga desde Hernández del Estado Táchira, para saludar a esta prima mía, Marbeli Contreras, hoy en su cumpleaños de parte de su sobrino Christopher. Así que en su cumpleaños mi prima ya Marbeli, con todos los Contreras Hernández de San Simón, familia, chao.

Bien, y también vamos a saludar que en el día de ayer estuvo cumpliendo mi gran amiga Carolina. Allá, ya está jubilada, tiene 75 años, cumplió ayer. Sigue trabajando con el cubano que no lo deja para arriba y para abajo, allá en la línea Caño Rico. Así que saludo para mi amiga Carolina en sus 75 años. Ayer estuvo arribando a 75. Ah, bueno, que sigue cumpliendo Carolina 75 más, ¿oye? Sí, señores, y continuamos a esta hora, 3:18. Carolina dice que no, que son 15. Vamos a... para complacer a Carolina con este hermoso tema y la gente de Hernández, de José Maluenga, el perro.

0: 3:23. 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

Minuto 3:31. Bueno, y ese homenaje a Mucugepe. Sí, señor, para que vea que allí en Mucugepe han salido reinas, han salido beisbolistas, futbolistas, cantantes, de todo. Ah, de esos también, primos del pollo. Este pollo es malo. Ah, bueno, el pollo se compró una finca ya. Vamos a saludar a esta hora a mi querido Daniel Dugarte, excelente músico. Escuchando Venezuela Habla Cantando, y por supuesto al hombre que manda guarapo en Tobar, Caño Tigre, y el Vigía, el próximo alcalde del Vigía, mi querido hermano Luis Quintero. Saludo para su mamá ya en el kilómetro 15. Saludo para el comisario Dilio Márquez y por supuesto Chuchín. Ella viene ahí para... Eso, ¿quién cantará ese tema, Mucugepe? Saludo para mi querido Lalo, hermano querido del alma, Lalo de la R. Si usted quiere comprar lo mejor, vaya a la R. Y le están dando descuento. Llegaron ahorita los ventiladores recargables. Sí, señor. Vaya usted para allá. Y por supuesto, para los grandes amigos, nada más. Seguimos trabajando, Luis Quintero, en eso. Pronto, prontico. Bueno, y se invirtieron, aquí dice que me cae de 94 puntos tanto, se están invirtiendo los resultados en Perú. Alguien que me preguntó, yo le dije, déjenme por ahí que comunicarme con la gente de Perú. Sí, señor, pero se están invirtiendo el resultado en la segunda vuelta presidencial del Perú. Ha dado un vuelco radical en las últimas horas, sumergiendo al país en una fase de extrema expectativa. Según el último escrutinio correspondiente al 94029 de las actas contabilizadas, confirma que el candidato de izquierda, Roberto Sánchez, Juntos por el Perú, ha tomado la delantera con el 50022 de los votos válidos, y Keiko Fujimori, quien ahora se sitúa en el 49978, para los amigos que estaban preguntando. Y vamos a saludar también a los grandes amigos de Cúcuta, en sintonía, Abel, escuchándote. Yo sé que nos escuchan allá. Saludos para la gente de Caño Blanco Arriba. Sí, señor, para ustedes. La gente también de Culegría, los grandes amigos de la Abel. No fui.

Bien, y si hay alguien por ahí que está vendiendo la camiseta de Suecia con el número 10, puede comunicarse a mi número 0424-724-9412. Eso para el desfile del día miércoles que están pidiendo ahí para unos niños. Así que el que lo tenga se pueden comunicar conmigo a ese número. Sí, señor. Y bueno, vamos a saludar también a mi querido que cumplió años ayer, Juan Pablo Muñetón Pérez, sus 15 años, excelente músico, cantante, compositor de la Orquesta Sinfónica. Sí, señor. ¿Qué le parece? Saludos también para mi querida Udrilek Verdi, de la Orquesta Sinfónica, exalumna de la Escuela de Mucujepe. Tengo excelentes alumnos. Ah, bueno, y por supuesto, no, él no es de Mucujepe, él es de Caño Amarillo. Se oyó mi gran amigo Daniel Dugarte. Eduardo Piñero es de Caño Amarillo. Así que a esta hora de la tarde, 3:36. Nos vamos con este excelente tema. Escúchalo, Lalo de la R, y báilalo, guaropiao.

0: 3:40 minutos. 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

47. Bueno, ahí tenía acontecimiento, letra y música de este servidor para complacer a la gente de Caño Tigre, en especial a mi querida Estefanía Guillén Contreras, otra prima que tengo allá en la parroquia Caño el Tigre del municipio Sea, escuchando su programa y escuchando sus canciones. Sí, saludo para la familia Guillén Contreras, en especial para Estefanía. Bueno, ya llegando al final por el día de hoy, 8 de junio, estuvimos laborando bajo la presidencia de la licenciada Carmen Beatriz Márquez. En la gerencia general, el licenciado Jimel Guerrero. En la dirección, el licenciado Emmanuel Méndez. En la dirección comercial, el abogado Yexibeli Arellano. En la gerencia técnica, el ingeniero Miguel Rodríguez y José El Pollo Márquez. Grabación, edición y montaje, Norberto Acevedo. En la planta transmisora, Algemiro Velandia. En el control técnico, el doble F en la radio, Francisco Flores. Y quien tuvo el inmenso placer de llevarle 120 minutos de la mejor música, su amigo, su servidor de siempre, Abel Contreras. Lo voy a dejar con este temita que me lo pidieron al 0424-724-9412 de Domingo García, mi pataruco campeón. Será hasta mañana. Dios me lo bendiga.

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0: 3:53 minutos.

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0: Segunda vez más a este, su programa Sabor Zuliano por Acción 104.5 FM. A partir de este momento y hasta las 6 de la tarde les estaremos acompañando en la presidencia de la estación. La licenciada Carmen Beatriz Márquez de Rodríguez en la gerencia general de la estación. El licenciado Jimmy Guerrero. En la dirección Emanuel Méndez, en la dirección comercial Yesisbeli Arellano. En la dirección técnica el ingeniero Miguel Rodríguez y este servidor el Pollo Márquez. En grabación, edición y montaje nos acompaña Norberto Acevedo, en el control técnico Francisco Flores. En la planta transmisora el señor Argimiro Velandria. La producción y animación del espacio de quienes habla su amigo José el Pollo Márquez. Estaremos trabajando como siempre hasta las 6 de la tarde llevándoles lo mejor de la guaracha zuliana en sabor zuliano. 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
3: 4:06 de la tarde, 4:06, vamos a dar inicio a esta hora como siempre, como todos los lunes, agradeciéndole a nuestro Padre Dios Todopoderoso por darnos siempre la bendición de estar aquí para compartir con todos ustedes su programa Sabor Zuliano. Para él, este tema que le pertenece al Supercombo Los Tropicales, el tema en la voz de Doris Salas, bueno, como nada.

0: 4:15 de la tarde, 4:15. 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

De la tarde, 4:15, ya tengo por acá un mensaje que nos llega al 0414-756-8300. Dice, buenas tardes, señor Pollo Márquez, lo saluda Johnny Wanda, alias El Poeta, en compañía de su señora madre, la señora Blanca, nos escribe desde la población de Guayabones, siempre en sintonía, saludo para ellos, para la gente de Guayabones, también para la vieja Celina, allá en sintonía de sabor zuliano. Tengo acá otro mensaje, dice, hola, buenas tardes, es para complacer a la señora María Rivas, allá en el Paraíso, allá está en sintonía, saludo para ella, allá está conectadita al dial de acción 104.5 FM. Otro mensaje, dice, buenas tardes, Pollo, por favor, es para complacer a mi esposo, él es Simón Maggioni, vamos a ver, Maggionari, Simón Maggionari. Está de cumpleaños hoy, para él muchas, pero muchas felicitaciones.

Muchas, pero muchas felicitaciones para Simón Maggiorani. Maggiorani, sí, por aquí. Así es, Simón Maggiorani. Está hoy de cumpleaños para él. Muchas, pero muchas felicitaciones hoy en su cumpleaños. Nos llega para acá otro mensaje. Dice, buenas tardes, apoyo desde el estado Zulia en la población de Guayabo. Es para un placer a Beto Urdaneta. Hoy está de cumpleaños. Para él, muchas, pero muchas felicitaciones. De parte de su señora madre, la señora Irene Calderón, también de su papá Gilberto Urdaneta. De parte también de su esposa Irvia Montilla. Sus hermanas Ayajaira, Rosario, Giancarlos, también su hijo Jesús Urdaneta. En especial Álida Rodríguez y por supuesto Ramón Montero, el tío Guata, que también le envía muchas, pero muchas felicidades.

0: Felicitaciones para Beto Urdaneta. Oye, está de cumpleaños, así que para él muchas, pero muchas felicitaciones. Hoy es su cumpleaños, así que para él, hoy le van a llevar una cajita feliz para celebrar su cumpleaños allá en la población de El Guayabo. Saludamos a esta hora de la tarde a la Huaca, que está en sintonía ya en la población del Moralito. Ahí está pegadita al dial de acción 104.5 FM.
1: ¡Ey, pollo! ¡Ve que vienen los que pagan la publicidad!
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1: 4:25 de la tarde, 4:25. Vamos a continuar con más de la buena música en Sabor Zuliano.

0: 4:34 de la tarde, 4:34 en su programa Sabor Zuliano por Acción 104.5 FM.
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minutos de la tarde, 4:34. Ya tengo por acá un mensaje que nos llega al 0414-756-8300. Dice por acá, buenas tardes, es para complacer a mi señora María Rivas, dice el mensaje solamente por acá. Otro mensaje que me llega dice, hermano, full sintonía desde Santa Bárbara de Zulia. Por favor, recoloca el tema Preciosa Merideña, estamos en sintonía en la avenida Universidad María Pineda y Cartley Pereda. También Ricardo González y familia Pineda, en sintonía de sabor zuliano. Llega por acá otro mensaje de texto al 0414-756-8300. Dice, buenas tardes, dice, para complacer a Ramiro Quiroz, que está de cumpleaños hoy, el popular Chavo. Ay, ay, ay.

muchas, pero muchas felicitaciones para Ramiro Quiroz. Hoy está de cumpleaños, le llaman el Chavo. El Chavo hoy está de cumpleaños, así que para él muchas, pero muchas felicitaciones hoy en su cumpleaños. Tengo por acá otro mensaje que nos llega, dice: buenas tardes, apoyo full sintonía de Sabor Zuliano. Es para saludar al señor Atilio Araque, ayer andaba con una bella y hermosa señora allá por el barrio San Isidro. Una bella y hermosa señora Pea, qué bárbaro. Así que saludo para él que está en sintonía a esta hora de la tarde. Hoy debo tener ese ratón terrible, ¿eh? Tengo para acá otro mensaje, dice: para complacer a Luisito, que está full sintonía. Dice por acá, aquí el vecino Luisito celebrando porque ya viene los 41, celebrando en La Blanca. El próximo jueves estará de cumpleaños Luisito, así que ya tiene por allí preparado ya el cochino para preparar asado ese día en el cumpleaños. Tengo por acá mensaje, dice: para enviarle un saludo a Elín Ramírez, el bebito Fifú. Dice por acá el mensaje que nos llega al 0414-756-8300. Nos llega otro mensaje, dice: buenas tardes, desde el estado Zulia, en el Guayabo. Para complacer a Leida Parra por su cumpleaños. Por tal motivo recibe felicitaciones de parte de su señora madre, la señora Nilsa Urdaneta, de su hermano Leonel Parra, todo el grupo de los Parras, en especial Álida Rodríguez, y por supuesto el tío Ramón Montero, el tío Guata, que está en sintonía de Sabor

0: muchas felicitaciones para Leida Parra. Oye, está de cumpleaños para ella. Muchas, pero muchas felicitaciones allá en la tierra del tío Guata. En la población del Guayabo están en sintonía de Sabor Zuliano. Saludamos a Mercedita, que ya está en sintonía allí en Prado Hermoso. Saludo para ella, está pegadita al dial de Acción 104.5 FM. También saludamos al amigo Neuro Zambrano en la Torre 29 de la Pedregosa. Está con ese escándalo. Está con ese equipo allí a full volumen, dice por aquel amigo Goyo Collazo, ¿eh? Está con ese equipo a full volumen, escuchando a esta hora la número 1 de Acción 104.5 FM, escuchando Sabor Zuliano.
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2: 4:46 de la tarde, 4:46. Nos vamos a escuchar más música a esta hora a través de la número 1, Acción 104.5 FM. Se hace presente la agrupación musical Grupo Show de Osvaldo Montiel, El Guajiro, en la voz de Juan Carlos Morle. Este tema que se popularizó como ranchera popular colombiana, esta vez la vamos a escuchar en guaracha zuliana. El tema Dulce Pecado.

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2: 4:52 minutos. 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
1: 5, 1 minuto.

0: 5:09 de la tarde, 5:09 en su programa Sabor Zuliano por Acción 104.5 FM.
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0: 5:10 de la tarde, 5:10, hora legal en nuestro territorio venezolano. Ya tengo por acá mensaje que nos llega al 0414-756-8300. Dice, buenas tardes, estamos en sintonía desde Almacenes en Reni. Saludos para Neyri y Lupe. Allí están pegaditas al dial de Acción 104.5 FM, escuchando Sabor Zuliano. Tengo por acá otro mensaje, dice, buenas tardes, Pollo, es para complacer en La Blanca a la niña Yanni Camila. La complace su mamá Joana, también su hermano Jesús, su abuelita Carolina, sus tíos Jonathan, Jorgelis, Joani y toda la familia en La Blanca. Están en sintonía, saludos para Camilita, hoy está de cumpleaños, así que para ella muchas, pero muchas felicitaciones allí en La Blanca, en la calle 4, saludos para ella, para todos sus amiguitos allí que hoy le van a celebrar su cumpleaños, así que le vamos a cantar el cumpleaños.

Muchas, pero muchas felicitaciones para la pequeña Yanni Camila. Hoy está de cumpleaños, así que para ella muchas, pero muchas felicitaciones allí en la calle 4 de La Blanca. Hoy le van a celebrar su cumpleaños allí en compañía de todos sus amiguitos en la cuadra. Así que para ella muchas, pero muchas felicitaciones para Yanni Carolina, quien hoy está de cumpleaños. Tengo por acá otro mensaje, dice: buenas tardes, Cepollo, es para saludar al personal del terminal de pasajeros Abelardo Pernía. Estamos en sintonía y es para saludar también a Justo Rojas, que el pasado sábado estuvo en la cabalgata, andaba en un pony. Saludos para el amigo Justo Rojas, me imagino el pobre caballo, el peso de Justo Rojas. Así que saludos para los amigos que están en sintonía allí en el terminal de pasajeros Abelardo Pernía, en sintonía de Sabor Zuliano. Tengo por acá un mensaje, dice: reportando la sintonía desde Socopó de Barina, el amigo Mario Izarra, full volumen escuchando a esta hora el programa Sabor Zuliano y por supuesto tomándose una tacita de café, dice por acá. Me pide que le coloque el tema La Cinta Verde de los Brillantes de Maracaibo. Al amigo Mario Izarra ya le vamos a ubicar por ahí ese tema para él, que está en sintonía de Sabor Zuliano. Nos llega por acá otro mensaje, texto al 0414-756-8300. Vamos a ver, mensaje que nos llega para saludar a Irma Carrero, que está en sintonía a esta hora de Sabor Zuliano. Otro mensaje dice: para complacer a Ingrid en el 12 de octubre, parte alta. Recibe felicitaciones de parte de sus hijos, Aleska y Andy. También de parte de sus padres, Henry, y su mamá, Nina. Con mucho cariño, mil felicitaciones hoy en su cumpleaños. Así que para ella también le vamos a cantar

0: Muchas, pero muchas felicitaciones para Ingrid allá en el 12 de octubre. Hoy está de cumpleaños, así que para ella muchas, pero muchas felicitaciones de parte de toda su familia, quienes hoy le van a celebrar su cumpleaños. También saludamos a Irma Carrero, que está pegadita al dial de Acción 104.5 FM, escuchando a esta hora Sabor Zuliano.
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1: 5:20 de la tarde, 5:20. Nos vamos a escuchar más música a esta hora para complacer a la señora Ana Irma Carrero de Sánchez, quien está en sintonía allá en el sector del 12 de octubre. Para ella, este tema que le encanta, tema que le gusta, tema que le trae mucho recuerdo, el tema Pagando Condena, con la agrupación musical Explosión Trujillana.

0: 5:27, 6 de la tarde, 5:27, en su programa Sabor Zuliano por Acción 104.5 FM.
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0: 5:28 de la tarde, 5:28. Saludamos ahí al amigo Luis, el vecino que está en sintonía a esta hora, pegadito al dial de Acción 104.5 FM. Ya el hombre se está preparando porque este próximo jueves estará de cumpleaños. Ya tiene por allí un lechón que le tiene por allí el viejo Cruz para celebrar el cumpleaños el próximo jueves. Así que para él muchas felicitaciones de antemano. Y hoy también está de cumpleaños Gina Cuadra, la pequeña Camila. Así que para ella muchas felicitaciones también de parte de su señora madre, de su abuelita, de todos sus amiguitos, de sus hermanitos. Allí en la calle 4 del sector La Blanca, hoy está de cumpleaños. Tengo por aquí un mensaje que me llega al 0414-756-8300. Dice, buenas tardes, Pollo, es para felicitar en Santa Cruz del Zulia a mi hermoso sobrino Andrés Alejandro, quien hoy está de cumpleaños. Por tal motivo lo felicita su tía La China y sus primos Alfredo, Luis y Evi Mauris, allá en el kilómetro 21, que están en sintonía de Sabor

0: muchas, pero muchas felicitaciones para Andrés Alejandro, quien hoy está de cumpleaños allá en Santa Cruz del Zulia. Ya están en sintonía. Saludos para él, para toda la familia, quienes hoy le van a celebrar su cumpleaños. Llega para acá otro mensaje de texto al 0414-756-8300. Dice por acá, buenas tardes, Cepollo, una de los gentiles, por favor, mensaje que nos llega al 0414-756-8300. Saludos, Pollo, por favor, coloca Triste Lamento de los Mundiales para Fernando Fuenmayor, allí en la finca Mi Principio, en el sector Caño Blanco de la parroquia Urribarri, que están en sintonía a esta hora de Sabor Zuliano.
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1: 5:38 de la tarde, 5:38. Saludamos al amigo DJ Omar, que está en sintonía a esta hora. Saludo para ti, hermano. Allí pegadito al dial de acción 104.5 FM, la diferencia en el dial. También saludamos a esta hora de la tarde a Carmencita Suárez, que está en sintonía ya en el sector La Vega. También saludamos a esta hora también a otra fiel oyente, a María Eugenia Millán, que está en sintonía en el sector El Paraíso, pegadita al dial de acción 104.5 FM. Nos vamos a escuchar más música, tema solicitado al 0414-756-8300. Este tema le pertenece a los mundiales desde la Villa del Rosario, el tema Triste.

0: Márquez.
1: 5:46, acaba de cambiar el digital, 5:46 minutos, llegó la hora de despedirnos. Nos vamos, son muy contentos, son muy felices, son muy agradecidos del Padre Dios Todopoderoso.

0: Todopoderoso por darnos siempre la bendición de estar aquí para compartir con ustedes su programa Sabor Zuliano. Nos vamos también agradeciéndole a la gente que hace posible este espacio, a la gente que cree e invierte en nuestra pauta publicitaria.
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Márquez. 5:50 de la tarde, 5:50, nos vamos, nos despedimos, gracias por estar siempre en sintonía de la número 1 Nación 104.5 FM. Se despide su amigo José el Pollo Márquez, quien estuvo en la producción de animación del espacio, en el control técnico Francisco Flores. Le dejamos con este tema, con los casinos de Maracaibo, el tema El Cangrejo.

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0: 5:55.
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0: 5:56.
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0: 6:01. Ahora, escuchemos las gloriosas notas del himno nacional de la República Bolivariana de Venezuela. Letra, Vicente Salias. Música, Juan José Landaeta.

himno del estado Mérida. Música, Gil Antonio Gil. Letra, Antonio Febres Cordero.

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Amigos y amigas, sean cordialmente bienvenidos a esta nueva emisión vespertina de su noticiero Acción. Emisión correspondiente a hoy. Hoy, sí señor, hoy día lunes, inicio de semana. Lunes 8 de junio del año 2026. El digital nos indica que son exactamente las 6:20. Agradecemos a todos ustedes por su absoluta sintonía a partir de este instante. Y mencionamos a todos los que hacen posible este espacio, nuestro selecto equipo de trabajo encabezado en la presidencia por la licenciada Carmen Beatriz Márquez. Gerencia General, licenciado Jimel Guerrero. Gerencia Técnica, ingeniero Miguel Rodríguez y José Aurelio El Pollo Márquez. Dirección Comercial, abogado Yesisbeli Arellano. Grabación y

Tiene montaje de Norberto Valdemaro Acevedo. En la planta transmisora, el señor Aljimiro Belandia. Controles técnicos de Acción 104.5 FM a cargo de Aleiner Ardila Reyes. La producción de este espacio es de la licenciada Ana Claribel Zambrano, adscrita al Colegio Nacional de Periodistas con el número 11.843 y con el 32.815 como productor nacional independiente. Y quien tiene el gusto de saludarles, este es su amigo y servidor Emmanuel Méndez, adscrito al Colegio Nacional de Periodistas con el número 27.511 y con el 32.889 como productor nacional independiente. Le damos la más cordial bienvenida a esta emisión vespertina de su noticiero Acción, porque recuerden que aquí la noticia jamás descansa. Presentamos los que hacen posible este espacio. Hablamos de nuestra selecta pauta de publicidad.

0: Y quien tiene el gusto de saludarles, este es su amigo y servidor Emmanuel Méndez, adscrito al Colegio Nacional de Periodistas con el número 27.511 y con el 32.889 como productor nacional independiente. Le damos la más cordial bienvenida a esta emisión vespertina de su noticiero Acción, porque recuerden que aquí la noticia jamás descansa. 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
8: Seis con 24 minutos, nosotros comenzamos a desarrollar las informaciones previstas para el día de hoy. Es momento de hablar de los titulares más importantes a nivel local, regional, nacional e internacional. Es por ello que hablamos de lo de última hora.
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8: Así es, hablamos de lo de última hora, los titulares más importantes a nivel local. Tenemos que exitosa cabalgata a Sodega 2026 reunió a más de 500 caballistas. Murió comerciante en El Vigía. En noticias regionales hablaremos de que Ulandinos presentará plataforma Impulsores de la Transformación Universitaria. En noticias nacionales tenemos que maestros anuncian paro nacional por reivindicaciones laborales el 10 de julio. Afirman que delegación de Estados Unidos viajará a Venezuela para promover cambios a la ley petrolera. Murió otro recluso y aumenta a 21 el número de presos fallecidos desde abril. En noticias internacionales tenemos que terremoto de magnitud 7.8 destruye edificios en Filipinas. Keiko Fujimori y Roberto Sánchez mantienen

0: una reñida disputa voto a voto por la presidencia de Perú. Ataque israelí en el sur del Líbano deja 5 muertos según el Ministerio de Salud. En deportes tenemos que la alcaldía del municipio Alberto Adriani reconoció a los ganadores de los Juegos Paradeportivos 2026. Y que el vigiense Jonathan Fajardo es el subcampeón de la Vuelta a la Juventud. Comenzamos con el desarrollo de estas noticias. Hablamos de lo que nos inmiscuye. Noticias locales.
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0: Hablamos de noticias locales y tenemos que exitosa cabalgata a Sodega 2026 reunió a más de 500 caballistas. En un ambiente de alegría festivo se realizó con éxito este sábado la gran cabalgata Sodega 2026, evento enmarcado dentro de las ferias El Vigía, que reunió a más de 500 caballistas y que se desarrolló a propósito del 66 aniversario de la Asociación de Ganaderos y Agricultores de Alberto Adriani en Sodega. El alcalde Lisandro Segura resaltó la importancia de celebrar actividades de los diferentes sectores productivos de la jurisdicción que promueven las tradiciones y enaltecen la cultura del vigiense. Por su parte, Golfredo Grisolía, presidente de Asodega, expresó su complacencia por la actividad de la gran cabalgata Asodega 66 aniversario. En sus propias palabras dijo: "La cabalgata fue un evento bien interesante para el disfrute de todos los participantes y de la colectividad del pueblo del Vigía. Se contabilizaron más de 500 caballistas de lo que pudimos censar y continuamos trabajando en que sean muchos más en los venideros años. Estimamos que se nos quedó el 20 o 30% por censar porque eran demasiados, lo que indica una gran participación". La cabalgata que inició en el mercado campesino Linto Vera también recorrió la avenida 15, avenida Bolívar, y tuvo su llegada en las instalaciones de Asodega. Además contó con la participación de las reinas de Feria y Vigía y los miembros de la Junta de Feria. Detalló también Golfredo Grisolía que el evento que se dio sin ningún contratiempo y que ello representa la antesala de lo que será la gran Expo Asodega 2026, que comienza este jueves 11 de junio y se extenderá los días viernes y sábado. En sus propias palabras dijo el presidente de Asodega: "Tendremos feria ganadera, agrícola, comercial, industrial, gastronómica, además de ciclos de conferencias bien interesantes los días viernes y sábado. También vamos a tener juzgamiento de ganado vacuno y bufalino, así como la exposición de distintas marcas comerciales, tanto de maquinaria agrícola como pesada". En relación a los participantes de la Expo, Grisolía manifestó que hasta el momento han confirmado 52 stands comerciales, 14 ganaderías y unos 80 ejemplares en el parque, acompañado por 8 conferencistas entre nacionales y un invitado internacional proveniente de Colombia. Finalizó puntualizando que los días jueves y viernes la entrada al parque será gratuita, el sábado por las actividades del concierto del Binomio de Oro sí se va a cobrar una entrada equivalente a $12 a la tasa del Banco Central de Venezuela. Vale destacar que dichas actividades gremiales vienen a reforzar la programación ferial, lo que permitirá fortalecer las tradiciones de nuestra zona. Más en noticias locales tenemos que murió lamentablemente comerciante en El Vigía. Sin vida hallaron familiares al comerciante Alfonso Ramos Prado, de 63 años, en su residencia la mañana de este domingo, por causas que investigan detectives del Centro de Investigaciones Científicas Penales y Criminalísticas, Delegación Municipal del Vigía. La víctima era propietario de una vasto carnicería llamado Comercializadora Don Alfonso, y en el mismo recinto comercial tenía su vivienda ubicado en el barrio Bolívar de esta ciudad. Se espera que el avance de las indagaciones den los resultados que se esperan, especialmente para los forenses, y de esta forma poder determinar las circunstancias de este deceso. Detectives del órgano detectivesco realizaron la remoción del cadáver para trasladarlo a la morgue de la ciudad del Vigía a fin de que el personal forense realice los estudios pertinentes y se sepan los motivos de este fallecimiento. 6:31, salimos de noticias locales, nos vamos a darle la vuelta a nuestro estado. Hablamos de noticias regionales.
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0: Señores, hablamos de noticias regionales y tenemos que Ulandinos presentará plataforma Impulsores de la Transformación Universitaria. La Universidad de los Andes atraviesa una de las etapas más complejas de su historia, la precarización presupuestaria y la migración del talento humano, de la misma forma el deterioro de la infraestructura, que han golpeado con fuerza la vida académica y gremial. Sin embargo, en medio de las dificultades surge una propuesta que busca abrir caminos de esperanza, la plataforma Impulsores de Transformación Universitaria, cuyo acto de presentación se realizará el próximo martes 9 de junio de 2026 a partir de las 9 de la mañana en el Auditorio 108 de la Facultad de Medicina. Esta plataforma, integrada por profesores activos y jubilados, así como personal administrativo, técnico y obrero, también estudiantes y egresados de la universidad, se declara independiente e inclusivo, abierto a todas las corrientes de pensamiento y comprometido con la construcción de la universidad del futuro. La visión que los inspira es clara: una universidad autónoma, plural y sostenible, capaz de ser referente nacional e internacional en la formación de los ciudadanos críticos, profesionales de excelencia y generadores de conocimiento al servicio del país. El equipo promotor subraya que este lanzamiento no es solo un evento, sino el inicio de un proceso de reinstitucionalización y transformación que busca devolverle a la ULA su papel histórico como espacio de encuentro, pensamiento crítico y compromiso social. La invitación está abierta a toda la comunidad universitaria. La presencia de cada profesor, trabajador, estudiantes y egresado será un aporte invaluable para consolidar este movimiento que apuesta por el futuro de la universidad y del país, termina detallando esta nota. 6:33, salimos de noticias regionales, vamos ahora a darle la vuelta al país. Hablamos de noticias nacionales.
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0: Así es, hablamos de noticias nacionales y tenemos que Maestron anuncian paro nacional por reivindicaciones laborales el próximo 10 de junio. La Federación Venezolana de Maestros anunció la convocatoria a un paro nacional para el próximo 10 de junio. Esto como parte de una serie de acciones orientadas a exigir mejoras salariales y la atención de diversas reivindicaciones laborales del sector educativo. La medida fue confirmada por la presidenta del gremio, Carmen Teresa Márquez, quien explicó que la jornada forma parte de un plan de protesta sostenido ante la falta de respuestas a las demandas del magisterio. Márquez también hizo además un llamado a los padres y representantes a sumarse al respaldo de la acción gremial, exhortándolos a no enviar a los niños a clase durante el día del paro. Dijo: le hacemos un llamado a los padres y representantes para que no envíen a los niños y niñas, los maestros se quedan en casa, expresó. La dirigente sindical reiteró que las exigencias del sector están centradas en la mejora de las condiciones salariales, así como a el acceso a beneficios laborales y seguridad social. En este sentido, subrayó que el gremio rechaza la entrega de bonificaciones como sustituto de incremento estructurales en la remuneración. Dijo en sus propias palabras: nosotros no queremos bonos, queremos que todos los beneficios sean extensivos para jubilados y pensionados, afirmó Márquez. Los representantes de la Federación Venezolana de Maestros señalaron que mantendrán las acciones de protesta de manera progresiva hasta obtener respuestas concretas a sus planteamientos por parte de las autoridades competentes. Más en noticias nacionales tenemos que afirman que delegación de Estados Unidos viajará a Venezuela para promover cambios a la ley petrolera. Una delegación de funcionarios del gobierno de Donald Trump viajará a Venezuela en los próximos días con el objetivo de promover reformas a la legislación energética del país como parte de una estrategia para atraer inversión extranjera al sector, de acuerdo a dos personas familiarizadas con estos planes. La visita forma parte de una serie de acciones impulsadas por Washington para promover la recuperación de la producción energética del país, cuya infraestructura petrolera ha sido violentada durante los últimos años y ha sufrido deterioro, detalla la nota, limitaciones financieras y marcada reducción de inversiones. Aunque las recientes reformas aprobadas por las autoridades venezolanas han sido recibidas con interés por empresas del sector, persisten dudas acerca de las garantías necesarias para comprometer capitales de gran escala. De acuerdo con la información divulgada por el medio estadounidense Politicropo, la de

0: delegación estará integrada por representantes del Consejo Nacional para la Dominación Energética Nacional, de la Casa Blanca y funcionarios del Departamento de Estado. Sin embargo, no se prevé la participación de figuras del primer gabinete de Donald Trump. Más en noticias nacionales, tenemos que murió otro recluso y aumenta a 21 el número de presos fallecidos desde abril. El Observatorio Venezolano de Prisiones denunció este lunes la muerte de otro privado de libertad, con lo cual se eleva a 21 el número de detenidos fallecidos en custodia desde abril. La víctima fue identificada como Víctor Alfonso Rivero, que estaba recluido en el Centro de Formación Hombre Nuevo de Carúpano, Estado Sucre. Señaló que dado las personas privadas de libertad se encuentran bajo control absoluto del Estado, cada fallecimiento asociado a la falta de atención médica, la demora en traslados hospitalarios o condiciones incompatibles con dignidad humana, constituye una señal de alarma para los organismos nacionales e institucionales encargados de la protección de los derechos humanos. La organización recordó que la Comisión Interamericana de Derechos Humanos, la Corte Interamericana de Derechos Humanos y las Naciones Unidas han reiterado durante años que los estados tienen una posición especial de garantes respecto a las personas privadas de libertad. Esto significa que no basta con mantenerlas encerradas porque existe una obligación para proteger su vida, su integridad física y su salud. Sin embargo, la realidad venezolana muestra cárceles donde familiares terminan asumiendo funciones que corresponden al gobierno, suministrando medicamentos, alimentos, insumos médicos e incluso gestionando traslados hospitalarios para intentar salvar la vida de sus seres queridos, indicó el Observatorio Venezolano de Prisiones. 6:38, salimos de noticias nacionales. Es momento de conocer lo que pasa a nivel mundial. Hablamos de noticias internacionales.
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0: Así es, en noticias internacionales tenemos que terremoto de magnitud 7.8 destruye edificios en Filipinas. Un fuerte terremoto de magnitud 7.8 sacudió este lunes la región de Mindanao, en la costa sur de Filipinas, donde una persona murió y varios edificios colapsaron, y desató alertas de tsunami en la región. Autoridades de Filipinas urgieron a las poblaciones cercanas de las zonas costeras para buscar zonas elevadas ante el temor de tsunamis provocados por el sismo, cuyo epicentro se ubicó a 24 kilómetros al oeste de la isla sureña de Mindanao. El sismo tuvo su epicentro en el mar a 35 metros de profundidad, cerca de la isla sureña de Mindanao, según informó el Servicio Geológico de Estados Unidos, desatando una alerta por tsunami en el archipiélago, así como en la costa del sureste de Japón. El Centro de Alertas de Tsunami del Pacífico advirtió de posibles olas en las próximas 3 horas a lo largo de las costas de Filipinas, Indonesia, Palau, Taiwán y Papua y Nueva Guinea. El presidente filipino Ferdinand Marcos indicó en un comunicado que los equipos de emergencia están coordinando la respuesta y la vigilancia ante desastres en todas las áreas afectadas. Hasta ahora se han registrado réplicas de hasta 6.4 de magnitud en la escala de Richter. El terremoto principal se produjo a una profundidad de 55 kilómetros. Es habitual que existan variaciones en las mediciones realizadas por los diferentes organismos inmediatamente después de un terremoto. Filipinas es uno de los países más propensos a los desastres del mundo. Suele verse afectada por terremotos y erupciones volcánicas debido a su ubicación en el Anillo de Fuego del Pacífico, un arco de fallas sísmicas que rodea el océano. El archipiélago también es azotado por unos 20 tifones y tormentas tropicales cada año. Los residentes sintieron las sacudidas también en las provincias de Sulawesi del Norte y Molucas del Norte en Indonesia. Más en noticias internacionales tenemos que Keiko Fujimori y Roberto Sánchez mantienen una reñida disputa voto a voto por la presidencia de Perú. Así es, el recuento de votos de la segunda vuelta de las presidenciales en Perú avanza tras una jornada en la que más de 27 millones de ciudadanos peruanos estaban llamados a las urnas para elegir al noveno presidente que tendrá el país en una década. Las votaciones tenían que escoger

0: entre dos candidatos que representan los extremos del espectro ideológico, la derechista Keiko Fujimori, de 51 años y de formación en la Fuerza Popular, y el izquierdista Roberto Sánchez, de 57 años y representantes del partido Juntos por el Perú. Con el 93% de las actas escrutadas, los datos de la Oficina Nacional de Procesos Electorales de Perú muestran que Fujimori lleva una ajustada delantera de 50.08% de los votos frente a 49.92% de Sánchez. A medida que contabilizan los votos en zonas rurales, el candidato de Juntos por el Perú ha reducido esa diferencia. Por otro lado, el escrutinio rápido hecho público en la noche del domingo por la empresa Ipsos y la ONG Transparencia muestra un empate técnico entre Sánchez y Fujimori. El primero obtendría el 50.3% de los votos frente al 49.7% de su rival. La vocera del Consejo Nacional Electoral, Grecia Rentería, explicó que la certificación de las cifras al 100% se retrasará por la introducción del nuevo proceso obligatorio de recuento de votos en los casos de las mesas impugnadas o que tienen algunas observaciones. Increíble el panorama político que se vive en Perú. Miren la diferencia que existe hoy. Fujimori tiene 50.08% con las mesas escrutadas a su favor, frente a su rival, que es, en este caso, ya lo vamos a leer por acá, Roberto Sánchez, tiene el porcentaje sobre 49.92, menos de 1%, mucho menos de 0.5%, o de 0.5% incluso. Se podría decir que es una ventaja irrisoria, por así decirlo, 50.08% de Keiko Fujimori contra 49.92% de Roberto Sánchez. Así que esto pique y se extiende en el panorama político peruano, y lo sabremos en las próximas horas cuál será el desenlace, luego de que vuelvan a contar, porque la diferencia pues obliga a hacerlo en Perú, que busca su noveno presidente en 10 años. Más en noticias internacionales, tenemos que ataque israelí en el sur del Líbano deja 5 muertos, según el Ministerio de Salud. 5 personas murieron y 8 resultaron heridas en un ataque israelí en Tiro, en el sur del Líbano, el lunes, informó el Ministerio de Salud libanés en un comunicado. Entre los heridos habría 4 paramédicos, y el ministro añadió que el ataque impactó cerca de un centro de la Cruz Roja. La Agencia Nacional de Noticias del Líbano, NNA, por sus siglas en inglés, informó que un automóvil fue atacado por un misil israelí. Tras el ataque ocurrido frente al centro de la Cruz Roja libanesa, 4 paramédicos resultaron heridos con lesiones moderadas y leves como resultado de los vidrios rotos, dijo la Cruz Roja libanesa, añadiendo que los heridos fueron trasladados al hospital para recibir tratamiento. Las Fuerzas de Defensa de Israel dijeron que llevaron a cabo ataques a lo largo del día en el sur del Líbano. El ataque se produce después de que Teherán advirtiera que reanudaría sus operaciones suspendidas contra Israel si continúan los ataques israelíes en el sur del Líbano. 6:44 de la tarde, nosotros salimos de noticias internacionales, hablamos de algo que nos gusta bastante, esto es deportes.
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0: Así es, hablamos de deportes porque la alcaldía del municipio Alberto Adriani reconoció a los ganadores de los Juegos Paradeportivos 2026. El alcalde del municipio Alberto Adriani, Lisandro Segura, junto a la Gerencia de Desarrollo Social, encabezó el acto de entrega de reconocimientos y distinciones a los atletas ganadores de los Juegos Paradeportivos Feriales 2026, desarrollados desde el viernes 5 hasta el domingo 7 de junio, en el marco de la Copa 66 aniversario de la Asociación de Ganaderos y Agricultores de Alberto Adriani, ASODEGA. La actividad reunió a deportistas con discapacidad que demostraron talento, disciplina y espíritu competitivo, consolidando estos juegos como un importante espacio para la inclusión y el fortalecimiento del deporte adaptado en la jurisdicción. La gerente de Desarrollo Social, licenciada Agni Salcedo, informó que durante la jornada final se desarrollaron competencias de gran nivel en disciplinas como bocha con movimiento, lanzamiento de bala y disco, así como pruebas de velocidad de 60, 100 y 200 metros, además de un emocionante encuentro de baloncesto sobre sillas de ruedas que captó la atención y el respaldo de los asistentes. Hoy finalizaron los Juegos Paradeportivos Feriales en el marco de la Copa 66 aniversario de Asodega, una actividad que permitió evidenciar el esfuerzo, la dedicación y las capacidades de nuestros atletas, expresó Agni Salcedo. Asimismo, destacó que uno de los mayores motivos de orgullo para el municipio es que la gran mayoría de los paraatletas participantes lograron su clasificación para representar al Estado Mérida en los próximos Juegos Paranacionales, un importante logro que refleja el trabajo constante realizado en estas comunidades. Se trata de jóvenes nativos del municipio de Alberto Adriani que se han formado deportivamente en nuestras comunidades, superando adversidades y preparándose ahora para dejar en alto el nombre de nuestro municipio y del Estado de Mérida en la máxima cita paradeportiva del país, finalizó la licenciada Agni Salcedo. Más en noticias deportivas, tenemos que el vigiense Jonathan Fajardo terminó siendo el subcampeón de la Vuelta a la Juventud 2026. Durante el fin de semana, el equipo de ciclismo Alcaldía Alberto Adrián y Gallina Dorada Team Family compitió en la Vuelta a la Juventud disputada en tierras tachirenses. El corredor Jonathan Camargo logró el subcampeonato en este importante encuentro ciclístico que cumplió su última etapa en la ciudad de Colón, donde logró un importante pie que colocó al ciclismo de Alberto Adriani en Mérida y a Mérida en lo más alto del ciclismo nacional. Bueno, así que felicidades para Jonathan Fajardo por su subcampeonato de la Vuelta a la Juventud 2026. Disputada en tierras tachirenses. Bueno, este joven que viene trabajando de la mano del equipo Alcaldía Alberto Adriani y Gallina Dorada Team Family, y que deja en lo más alto y queda en el segundo lugar de esta Vuelta a la Juventud de Venezuela 2026. ¡Felicidades! Estamos llegando a la parte final de la emisión vespertina de su noticiero Acción. Es hora de agradecer a Dios por todo. Hablamos de la palabra del Señor.
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0: Hablamos de la palabra de Dios y citamos el libro de Juan, capítulo 14, versículo 2, que dice: en la casa de mi padre muchas moradas hay. Si así no fuera, yo os lo hubiera dicho. Pues yo voy a preparar el lugar para todos vosotros. Es uno de los versículos más reconfortantes de la Biblia, donde Jesús promete un hogar eterno a quienes le siguen. Jesús les asegura a sus discípulos que el cielo no será un lugar temporal, sino un hogar permanente y seguro. Este pasaje fue dicho durante la última cena. El mensaje principal es la certeza y seguridad, donde Jesús les garantiza que su separación es temporal y que el destino final con el Padre Creador es seguro. Nos despedimos en la presidencia de la estación, la licenciada Carmen Beatriz Márquez. Gerencia General, licenciado Jimel Guerrero. Dirección Comercial, abogado Yesisbeli Arellano. Gerencia Técnica, ingeniero Miguel Rodríguez y José Aurelio El Pollo Márquez. Grabación, edición y montaje de Norberto Valdemaro Acevedo. En la planta transmisor, el señor Aljimiro Belandia. Controles técnicos de Acción 104.5 FM de Aleiner Ardila Reyes. La producción de este espacio es de la licenciada Ana Claribel Zambrano, adscrita al Colegio Nacional de Periodistas, con el número 11.843 y con el 32.815 como productor nacional independiente. Y quien tiene el gusto de saludarles durante esta hora repleta de información deportiva. No, la información deportiva viene ahorita. Ey, ya viene Zona Mixta, por cierto. Ya el horario nos confundió un poco, por cierto. Disculpen ustedes. Repleto de información en general, noticias locales, nacionales, regionales, internacionales y mucho más. Bueno, también hablamos de deporte un poco el día de hoy. Así que, pues, las noticias deportivas las extenderemos en cuestión de un instante. Este es su amigo y servidor, Emmanuel Méndez, adscrito al Colegio Nacional de Periodistas con el número 27.511 y con el 32.889 como productor nacional independiente. Les decimos muchísimas gracias. No se despeguen porque ya se viene Zona Mixta FM y Zona Mixta TV por Acción 104.5 FM y nuestro canal de YouTube Zona Mixta TV. Hoy estaremos hablando del campeonato obtenido por el Carabobo Fútbol Club en la máxima categoría de nuestro fútbol. En el torneo Apertura hablaremos también de la jornada número 18 de la Liga Fútbol.

0: Fútbol 2 Grupo Centro Occidental, jornada número 14, Liga Fútbol 2 Grupo Centro Oriental. Estaremos hablando de lo que será la final de la Superliga Profesional de Baloncesto de Venezuela y otros temas tocaremos, pero especialmente invitarlos a todos ustedes a participar a partir de las 7 de la noche, porque seguimos con el sorteo de los calendarios oficiales del Mundial de México, Estados Unidos y Canadá, que usted vivirá por Acción 104.5 FM y que tendrá la posibilidad de tener con las preguntas que nosotros pues tenemos elaboradas para cada uno de ustedes. Así que no se despeguen y atentos para que llamen al número local de la radio, que Alain Ardila está listo, está preparado para comenzar a contestar todo lo que llegue. Que la pasen bonito, que el Todopoderoso se les bendiga. Ya seguimos. Chao, chao.
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1: 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Seis, 6:59 minutos. 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

0: Hola, hola, ¿qué tal, amigos del deporte? Sean cordialmente bienvenidos a una nueva emisión de este su programa Zona Mixta FM y Zona Mixta TV, a través de los micrófonos de Acción 104.5 FM, La Diferencia en el Dial, y nuestras multiplataformas, especialmente nuestro canal de YouTube Zona Mixta TV. Estamos contentos, felices, agradecido con el Todopoderoso porque nos permite estar nuevamente reunidos con todos ustedes a través de nuestras multiplataformas, especialmente a través de Acción 104.5 FM. Presentamos a todo nuestro equipo técnico y de producción, encabezado en la presidencia por la licenciada Carmen Beatriz Márquez. Gerencia General, licenciado Jimel Guerrero. Dirección Comercial, abogado Yesis Beli Arellano. Gerencia Técnica, ingeniero Miguel Rodríguez y José Aurelio El Pollo Márquez. Grabación, edición, montaje, musicalización, efectos especiales, de Norberto Valdemaro Acevedo, el Tío Orozco. Por cierto, Norberto celebrando el título del Carabobo Fútbol Club. Sí, señor. En la planta transmisora, el señor Aljimiro Velandia. Los controles técnicos de Acción 104.5 FM, de Aleiner Ardila Reyes, el hombre del amor. Los controles técnicos de Zona Mixta TV, a cargo de Luis Enrique Duflar Rojas, el hombre que habla con las manos. Los encargados de hablar en este espacio, de prender el polvorín, de causar la roncha, de hacer que la vida de muchas personas sea feliz y otras se les complique un poco. Don Fernay Betancourt, el comentarista con clase para todas las clases. Y este es su amigo y servidor Emanuel Méndez, adscrito al Colegio Nacional de Periodistas con el número 27.511 y con el 32.889 como productor nacional independiente. Viejo Fercho, ¿cómo está? ¿Cómo me le va? Muy, pero muy buenas noches, viejo Fercho.
1: Muy buenas noches, mi querido Manuelito, a todos los amables oyentes de Acción y Zona Mixta a través del canal de YouTube. Aquí estamos, como dijo usted, agradecidos de Dios, sí señor, por otro día más, por este inicio de semana maravillosa, con la bendición de él y la guía espiritual también del doctor José Gregorio Hernández. A don Aleiner, el saludo cordial, el abrazo rompecostillas, también para don Luis, allá en el control de todo lo que se ve a través del canal de YouTube y en Acción todo lo que suena a través de don Aleiner, que es la fuerza callada de la radio. Claro que él, después de las 8, deja de ser la fuerza callada, porque empieza con su programa del amor.
0: Sí, señor.
1: El amor. Sí, señor.
0: Sí, señor.
1: Bienvenidos a esta información. Y bueno, tenemos que venir siempre con buenas sensaciones, con alegría, y poniéndole el pecho a la brisa, como dicen en el argot ciclístico. Empecemos a desarrollar nuestro programa en el día de hoy con la noticia de lo que vimos ayer en el Misael Delgado y mucho más información, mi querido Emmanuel Méndez Mora.
0: Sí.
1: B.
0: Sí, señor. Muy bien, viejo.

0: Calcio, vamos a presentar los que hacen posible este espacio. Ustedes atentos, hoy hablamos de fútbol profesional venezolano. Carabobo campeón, 3 torneos cortos en la historia para el Carabobo Fútbol Club. Estaremos conversando también sobre la jornada 18 de la Liga Fútbol 2, en la que el Vigía Fútbol Club descansó del Grupo Centro Occidental, jornada 14 del Grupo Centro Oriental, Liga Fútbol 2, y de la misma forma estaremos dialogando con todos ustedes sobre la final de la Superliga Profesional de Baloncesto. Y atentos, porque tenemos más sorteos, así que pendiente, viejo Fercho, con las preguntas, porque seguimos nosotros dando calendarios a falta de 3 días, porque faltan 3 días, 3 días para el Mundial de México, Estados Unidos y Canadá 2026, que usted vivirá por aquí, por Acción 104.5 FM y Zona Mixta TV. Publicidad y venimos.
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2: Las 7:09, nosotros continuamos desarrollando la mejor información deportiva para todos ustedes. Diego Fercho, vamos a hablar sobre el tema que está calientico, que pasó el día de ayer, que está en la mesa, y es el campeonato del Carabobo Fútbol Club. Tercer torneo corto en la historia del Carabobo Fútbol Club. Hace 3 años, el Carabobo era totalmente invisible, digámoslo así, en el fútbol profesional de nuestro país en cuanto a trofeos se refiere. 3 años después es el equipo de moda, a pesar de no haber obtenido alguna estrella en estos 3 campeonatos que ha obtenido cortos, clausura, apertura y apertura. Pues bueno, ha logrado sin lugar a dudas una hazaña importante al tener 3 copas ya en sus vitrinas, y ahora buscará este año su primera estrella en el balompié nacional. 2 torneos cortos ya ha ganado el Carabobo de la mano de Daniel Farías, que salió de Estudiantes de Mérida con muy mala reputación, con malos resultados, y mire cómo son las cosas de la vida, viejo Fercho. El fútbol le ha dado revancha, y al hermano de César Farías hoy tiene un proceso exitoso que continuó luego de la salida de Diego Merino. Carabobo es campeón, Ferney.
3: Indudablemente, mi querido Manuel, y lo que usted apunta es totalmente cierto con lo que vive el equipo del Carabobo. Ayer una asistencia impresionante, muy buena en el Misael Delgado, el respaldo para también el equipo de la Academia Puerto Cabello, y pues mucho más para el equipo del Carabobo, que fungía como local su estadio, ¿no?
2: Sí, así
3: verdaderamente,
2: es
3: verdaderamente, pues es aplaudible todo lo conseguido por este equipo del Carabobo, que viene haciendo las cosas de manera muy importante. Daniel Farías es un éxito en el fútbol. Ya por su paso en Táchira dejó huella y ha sido, como lo dice la dinastía Farías, esos que tienen ese don para poder poner a funcionar los equipos. Desafortunadamente, como usted acotó, pues no lo pudo vivir así, de esa manera, en el equipo de Estudiantes. Pero fíjese, viene a Carabobo y vuelve otra vez a ser el timonel que pone en la palestra nacional y el equipo de moda al Carabobo.
2: Sí, señor. Por cierto, partido que se disputó en el estadio Misael Delgado de la ciudad de Valencia, y que además de eso, Ferney, tuvo cierta polémica, porque son cosas en el fútbol que uno no entiende, ¿no? El Misael Delgado tiene una tribuna principal y esa tribuna fue dividida en 2, ¿no? Ahí no hay ningún tipo de protocolo de seguridad. Además, pues usted sabe que el gobernador del estado Carabobo es el mismo dueño de la Academia Puerto Cabello.
3: Sí, señor.
2: Y esto, pues seguramente dentro de los comentarios existentes, pues ha tenido que ver bastante con la poca afición que tiene Puerto Cabello, y que se hayan repartido las entradas de la misma forma. Mire, en una tribuna estaban los 2 equipos. Incluso hay quejas sobre el protocolo de seguridad y del tratado a los medios de comunicación, Ferney, porque se extiende sobre toda la tribuna central un trapo de la Academia Puerto Cabello que pasa encima incluso de los periodistas o medios de comunicación acreditados en este partido. Entonces, digamos que se salió de control el protocolo de la Liga Fútbol.
3: Y hay otra cosa, Manuel. La tribuna VIP estaba detrás de un arco.
2: Sí.
3: Esa que costaba $90.
2: Pero esa es una tribuna improvisada.
3: Claro, improvisada, pero la hicieron detrás de una portería.
2: Para hacer la plática.
3: ¿En qué estadio hay una zona VIP detrás de un arco?
2: Sí.
3: ¿Ah?
2: Además, sin ningún techo, ninguna protección.
3: Nada. Tiene que ser una tribuna de esas VIP en la parte central, sí, donde sea la visión como tiene que ser, para pagar $90. Claro que ahí le daban hasta almuerzo, ¿no?
2: Sí, bueno, le cuento que había guayacolita de la económica y de la cara.
3: De la cara, pero usted podía tomar lo que quisiera.
2: Lo que quisiera, libre totalmente.
3: Sí.
2: También, pues, en esa zona VIP se vio un vacío total. Digamos que solo el 40% del aforo de esa zona VIP se pudo llenar. Es que, ojo, $90 no tiene cualquiera para ir a ver un partido de fútbol.
3: Y si usted tiene novia o su chicharroncito,
2: así como el Super 8.
3: 90, 80, 180, ¿eh?
2: Usted sabe que el Super 8
3: allá está no aquí. Podía, allá no podía ir Jorge Huitrago. No.
2: Usted sabe que aquí está está aquí el Super 8, ¿no? Acaba de llegar.
3: ¿Sí?
2: Y me me pregunta qué recuerdos le trae a usted con él. Ay, estar en el Misael Delgado.
3: Ya me va a hacer acordar otra carrera más. Y con policía y todo. Uy, no, eso fue terrible. Salimos escoltados de allá de ese estadio Misael Delgado por las travesuras de su amigo.
2: Bueno, vamos a presentarlo. Jorge Armando Buitrago, ¿qué tal? ¿Cómo está? Muy buenas noches.
4: Un saludo para usted, para Ferney, para Luis, para Leiner y para todos los oyentes de Zona Mixta TV y los que también están sintonizados a través del YouTube. Son anécdotas del fútbol. Anécdotas del fútbol, quizá no amargas, simplemente por hacer respetar nuestros derechos.
2: Bueno, ¿qué le parece,
3: Dios? Ay, Percho? Dios mío.
2: Y pasan y pasan los años y a usted no se le olvida, ¿no?
3: Nunca, eso no se puede olvidar. Eso queda marcado uno, eso es una huella total.
4: Son muy pocos los que tienen el privilegio de salir custodiados de un estadio de fútbol.
2: Los árbitros son uno de ellos, y luego
4: sí, ustedes. Pero comentarista de fútbol, el único que tiene ese privilegio, yo creo que a nivel nacional, es Ferney Betancur.
3: Bueno. No, y seguido. Y allá en Valencia fue hasta con policía y todo. Policía motorizada.
4: Y bueno, tiene otra anécdota en el Farid Richard también, ¿no? Para que sepa. Ahí sí no estaba inmiscuido yo.
2: Sí.
3: Ajá. No.
2: Se metió otro chicharrón.
4: Allá el dueño del equipo, señor Samir.
3: No, pero usted estaba.
4: Sí, pero yo no estaba inmiscuido en el problema.
3: Ah, no estaba. Eso me tocó, fue a mí. Con el Samir Naín, nunca se me olvida. Era el presidente en ese entonces del Lara.
4: ¿Sabe por qué fue, mi estimado Manuel?
2: ¿Por qué?
4: El partido lo jugamos contra Lara. El

0: arquero de Lara era Dudamel. Y se equivocó dos veces Javier el Cañonero Cañón. Yo le bauticé el Cañonero.
1: Sí.
0: Y cañón. Tenía un parecido con Ferney. Y cuando decía el señor Samir Ney se lo consigue de frente, creía que era el Cañonero el que había hecho los dos goles y casi lo mata.
2: Ay, ay,
1: ay. No, pues casi me mata porque cuando el hombre me lanzó el upper, yo siendo más bajito, me agaché más y le clavé el micrófono en la boca.
2: Bueno, mire, viejo Fercho, que en este partido...
0: Es que el único que tiene cuenta es Jorge, ¿no?
2: Ah, no.
0: Para que se dé cuenta. Yo, sí. yo no he metido micrófono en la boca.
2: El único que se... El único
1: y allá
2: que
1: se... en... El único y en el Félix Lalito Velázquez. Yo en no, el Félix no, Lalito Velázquez me tocó correr también.
0: Yo en la boca lo que metí fue este huesito que tú estás viendo ahí, pero no a él, ¿no?
2: Ah, bueno.
0: No, al compadre, el señor que está hablando, sí.
2: Bueno, se salen las cosas de control, viejo Fercho, ¿no? Mire, ya...
1: No, terrible.
0: Pero ese sí también fue en el Farid Richard.
2: O sea, que ustedes tienen historia en el Farid Richard, ¿no? El campeonato.
1: No, pero es que en el Farid Richard, historias y el otro fue en el Misael Delgado.
0: Bueno. Y en el Félix Lalito Velázquez de Cumaná.
1: Y en el Félix Lalito Velázquez.
2: No, o sea, que ustedes están aquí...
1: En el Farid Richard hubo otra película, pero esa ahí no me tocó a mí, me tocó fue apagar incendio.
2: Como siempre, ¿no? Como siempre.
1: Siempre, siempre.
2: Siempre le toca apagar incendio.
1: Eso fue terrible.
2: Hasta la actualidad. Bueno, vamos a hablar del partido. Ferney Jorge Armando, Carabobo Fútbol Club es campeón, terminó saliendo al terreno de juego con Lucas Brera, que luego de que terminó el partido, oficializó su salida del Carabobo Fútbol Club. No quiso hablar antes de su llegada al fútbol argentino, pero va a seguir siendo ficha del Carabobo Fútbol Club por un periodo de 18 meses. Tuvo un préstamo Lucas Brera. Salió con Alexander González por el costado derecho, enmarcado con la 21, pareja de centrales con Ezequiel Neira y Fernando Aponte, enmarcado con la 4, el jugador Juan Camilo Pérez por el costado izquierdo, enmarcado con la 8, más adelante con Matías Núñez y Mauricio Cova, que mire, es un jugador ganador, ¿no? Jorge Armando, Fermey, Mauricio Cova.
0: Fue campeón con Táchira.
2: Fue campeón con Táchira en múltiples oportunidades.
1: Mucho
2: y llega
1: jugador.
2: Llega en su primera temporada al Carabobo y es campeón nuevamente. En su segunda pasantía por el equipo Granate, por los extremos, por izquierda, Joandy Orozco, por derecha, Joshua Berríos, y como delantero, Eric Ramírez, que rechazó el llamado de la selección para jugar con el Carabobo y terminó marcando el gol de penal, sí, el primero. Y Lourienis Martínez, el jugador sensación, joven, 24 años, y que en toda esta fase final terminó marcando 8 goles para darle el título al Carabobo Fútbol Club. Así que esta fue la alineación del equipo que posteriormente terminó coronándose como campeón de la liga. Por otro lado, el Academia Puerto Cabello salió al terreno de juego con Romero en el arco, Jeffrey Vargas por el costado derecho con la 29, Jeremías Meléndez, el de San Francisco, Estado Zulia, el marcado con la 44, el croata Obradovic, el marcado con la 63, acompañado por el costado izquierdo por Roberto Rosales, lateral por izquierda, dos volantes de contención, Gustavo González, ex Carabobo, por cierto, y el jugador Moreno, el marcado con la camiseta número 8. Más adelante, Daniel Sayomo, ex Caracas Fútbol Club, acompañado por izquierda con Brian Castillo, el marcado con la 19, y Robinson Flores, ex Caracas también. Como delantero estuvo Andrés Ponce. Esta fue la alineación que terminó saltando el terreno de juego por parte del equipo de Eduardo Zaragoza. Ferney Jorge Armando lo comenzó ganando el equipo del Carabobo con gol de tiro penal de Eric Ramírez. Aumentó la ventaja en el segundo tiempo con asistencia, por cierto, también de Eric Ramírez, con gol de Lourienis Martínez, el que anotó más goles en esta fase final por el Carabobo. Y en el 90+4 apareció el descuento de la Academia Puerto Cabello por intermedio de Edwin Pernía, goleador de este equipo, luego de un choque tremendo que tuvo Lucas Brera, quedó desconcertado, le costó volver en sí, y luego, bueno, sobre los minutos finales el partido se jugó hasta el 103 y Lucas Brera tuvo un par de intervenciones que sirvieron para oficializar la victoria y el campeonato del torneo de apertura del Carabobo.
0: Bueno, de esta manera Daniel Farías le gana la rivalidad a Eduardo Zaragoza. Ambos equipos de Carabobo, los dos equipos de Carabobo disputaron el campeonato. El equipo de Academia Puerto Cabello, que hace vida activa en Puerto Cabello, que pertenece al gobernador del estado, el señor Matías Lacaba,
2: Rafael
0: Matías Lacaba, y el señor que es gobernador del estado, que además es Carabobo Fútbol Club, que es campeón, que juega allí en el estadio Misael Delgado, hace su partido de local, y sigue y su participación ahora en Copa Libertadores de América, ¿no?
2: Sí, ya por lo menos clasifica a fase 2.
0: Asegura
2: fase 2. Ojo, si queda campeón absoluto va directo a fase de grupos. Y si queda como líder en la tabla general, va a fase de grupos, que fue lo que le dio el pase a fase de grupos de forma directa a La Guaira en esta actual edición. Pero ya tiene Carabobo competición internacional asegurada, Ferney.
1: Hay que decir que en ese partido futbolísticamente fue mucho más Carabobo, ¿no? Solamente la reacción sobre el final del equipo de la Academia, que después de que consiguió el gol, pues ya le quedaba muy poco tiempo, aunque la adición fueron de 9 minutos, pero no le alcanzó, aunque tuvo la posibilidad, porque ese loco Bruguera otra vez volvió en ese momento exigido a ser figura, después de que ya había sido golpeado en su barbilla, ¿no? Que lo tuvieron que colocar un vendaje ahí sobre el final del partido al loco Bruguera.

0: academia, que después de que consiguió el gol, pues ya le quedaba muy poco tiempo, aunque la adición fueron de 9 minutos, pero no le alcanzó, aunque tuvo la posibilidad, porque ese loco Bruguera otra vez volvió en ese momento exigido a ser figura, después de que ya había sido golpeado en su barbilla, ¿no? Que le tuvieron que colocar un vendaje ahí sobre el final del partido al loco Bruguera, en ese choque que usted hace reseña con el jugador de la Academia de Puerto Cabello.
1: Incluso
0: pero futbolísticamente,
1: Ferney,
0: dígame.
1: Incluso Ferney, ese choque fue con Edwin Pernilla, el autor del gol.
0: Eso, sí,
1: incluso,
0: con ese fue.
1: Incluso Ferney, luego de ese choque viene el gol, y usted ve
0: después
1: la jugada en la que le marcan el gol a Lucas Bruguera, estaba desconcertado totalmente, no sabía ni dónde estaba el balón. Luego
0: no, todavía no se había recuperado. Exacto. Bien del golpe tan fuerte que había, pero fíjese que después de esa sí tuvo esa que reclamó la gente de la academia, que era tiro penal porque era mano, pero la mano la metió fue Bruguera en un remate a quemarropa, que era el empate prácticamente del equipo de la academia, y le metió la mano fue el loco Bruguera. Qué reacción tan impresionante y cómo salvó al equipo del Carabobo de ese empate ya sobre los minutos de adición.
1: Yo creo, Jorge Armando y Ferney, que hay que dimensionar lo que ha sido Lucas Bruguera con el Carabobo Fútbol Club, porque llegó siendo nadie, como él lo dijo, y se termina retirando o yendo de la institución.
0: Claro.
1: Por ahora en su primera etapa siendo un ídolo. El Carabobo Fútbol Club antes de Lucas Bruguera no tenía un torneo corto. Después de Lucas Bruguera tiene 3 torneos cortos en su historia, no ha logrado la estrella, que es lo más importante, y por eso se le dice vírgenes de estrellas. Pero el Carabobo ya tiene 3 copas en su haber, cosa que no existía antes de que llegara Lucas Bruguera. Entonces hay que dimensionar, y por eso también quizás la conmoción del público valenciano, carabobeño, que no esperaba que Lucas Bruguera se fuese, pero luego de grandes campañas, ¿cómo no esperar que cualquier club se interese en él, ¿no? Y más en su país.
0: Pues imagínese, en el fútbol argentino, y él no la va a desaprovechar.
1: Sí.
0: Ese gran momento y esa gran presentación en el Carabobo, en todo lo que ha participado, le da para que el fútbol argentino se vuelva a fijar en él. Entonces, de manera que no va a desaprovechar esa oportunidad.
1: Así es, Ferney, por cierto, también
0: les digo algo.
1: Es importante destacar que nosotros hace días hacíamos mención sobre que hay una iniciativa de ciertos medios de comunicación y fanáticos de cambiarle el nombre al estadio de Misael Delgado a Lucas Bruguera. Hoy veía nuevamente yo en redes sociales
0: esto,
1: aunque no es algo oficial o formal, hay una recaudación de firmas en el estado Carabobo como tal, y además de eso toma fuerza por lo que le estoy dando este dato. Sin Lucas Bruguera, 0 copas. Con Lucas Bruguera, 3 copas tiene el Carabobo Fútbol Club.
0: Bueno, ahí está entonces por qué están pidiendo los fanáticos en Valencia que le pongan ese nombre al estadio.
1: Por cierto,
0: figura totalmente.
1: Sí, por cierto, Ferney y Jorge Armando, siguen habiendo decepciones en este torneo por el formato con el que se juega. La Guaira terminó siendo el primero y el más regular de toda la primera ronda y se queda por fuera de la final. El octavo, el que se emitió prácticamente llorando, el equipo de Eduardo Zaragoza, termina llegando a la final. El Carabobo Fútbol Club también fue víctima del mismo calendario internacional y nacional que tenía de forma paulatina y termina llegando a la final luego de ser eliminado de competición internacional, pero al mismo tiempo ya con un poco de descanso y gana el campeonato, ¿no? Hay situaciones, por ejemplo la de Metropolitanos, la de Estudiantes de Mérida, equipos que quizás en el torneo fueron más regulares que incluso el Carabobo Fútbol Club o la Academia Puerto Cabello, pero el formato pues ha hecho que los resultados sean estos, y a mi parecer pues merecido para ambos equipos estar en la final por el cuadrangular que hicieron. Pero si nos vamos a la ronda regular, los méritos lo tienen obviamente otros.
0: Pero Manuelito, yo no sé por qué a veces reclaman. Si eso lo aprueban ellos,
1: ¿sí?
0: Ellos mismos son los que aprueban eso. Al iniciar la campaña, ellos son los que aprueban esto. Entonces, después vienen las quejas. ¿Y por qué? Si ellos son los que aprueban, hay que quedarse callado, no reclamar nada. Uy, lo votó.
1: Así es.
0: Les cuento que en Medellín se está jugando el partido

0: La final Nacional Junior va ganando 1-0. Nacional tuvo un tiro penal para poner el partido 2-0, lo botaron y quedaban a un golcito ahí de empatar al Junior.
1: Muy bien.
0: Bueno, disculpen que me haya
1: no, no,
0: metido
1: no.
0: con eso.
1: No, tranquilo, por cierto, estaba 3-0 en la ida, ¿no?
0: Claro.
1: Y ahora está
0: Y
1: 2-0.
0: no, en este momento terminó el primer tiempo 0-0,
1: 0-0.
0: arrancó la segunda parte,
1: Okay.
0: marcó gol Nacional,
1: Okay.
0: tenía para hacer el 2-0 y lo botó
1: Sí,
0: Morelos.
1: tiene que empatar la serie, tiene que ganar por el mismo
0: Por lo
1: marcador
0: menos
1: o superar los 4
0: 3-0,
1: goles
0: por lo
1: por
0: menos
1: 0.
0: para empatarla.
1: Sí. O 4-0 para ganarla
0: Claro,
1: en Colombia.
0: pero votaron el poder haber hecho el segundo, mire.
1: Sí, señor. Muy bien, Ferney, vamos a comenzar con las preguntas el día de hoy, ya terminando este tema del Carabobo Fútbol Club, para que nuestros oyentes tengan la posibilidad de llevarse al menos unos 5 o 6
0: Bueno,
1: calendarios, lo que
0: dele
1: nos
0: la posibilidad
1: alcance.
0: para que Jorge haga las preguntas ahí.
1: Ah, bueno, sí, también está aquí el Super 8 para que nos pueda apoyar allí con algunas preguntas. Recuerden todos ustedes, 0275-881-2240. 0275-881-2240 para que comiencen a llamar. Llamada hecha, ya pregunta eliminada. Se cambiará de inmediato. Y recuerden que por día solo pueden participar una vez. Una vez por día porque tuvimos. Sí, porque no, gane. Porque tuvimos un inconveniente en días pasados. No, no sería un inconveniente porque no lo avisamos previamente, pero varias personas ganaron 3 y 4 veces y tuvimos reclamos de otros oyentes que estaban llamando y no entraba la llamada al teléfono local. Así que luego de que haya ganado en una oportunidad, pues ya participa en el siguiente día por los calendarios oficiales de Zona Mixta TV y Subitech El Vigía. Jorge Armando, ¿una pregunta tiene por ahí?
2: Claro, inmediatamente, que nos llame el primer oyente que esté en sintonía y nos diga cuántos partidos se juegan en la Copa del Mundo 2026.
1: Bien, ¿cuántos partidos se juegan en la Copa del Mundo 2026? 04 o 0275-881-2240. 0275-881-2240. ¿Cuántos
0: Voy a hacer
1: partidos
0: una.
1: se juegan en la Copa del Mundo? Atentos, comiencen a llamar y a participar por los calendarios oficiales del Mundial de México, Estados Unidos y Canadá
2: ¿Cuántos partidos
1: 2026.
2: son, Fernández? ¿Usted lo sabe?
0: Sí, pero no voy a decir. Tengo una pregunta para que me
1: Dígame.
0: caiga la cédula.
1: A ver.
0: En 1978 se realizó el Mundial en Argentina. Todos sabemos de que en ese Mundial Argentina llegó a la final, pero previo para llegar a esa final frente a Holanda, enfrentó a una selección la cual goleó. ¿Cuánto ganó Argentina a esa selección para pasar a la final en esa goleada histórica?
2: A una selección suramericana.
0: Sí, señor.
1: Bueno, ahí están las
2: Que
1: dos
2: también fue
1: preguntas.
2: escándalo en ese momento, ¿no? Según lo que ahí leí en la historia, porque ese mundial yo no lo alcancé a ver, estaba muy pequeñito.
1: Ahí están las dos preguntas de Jorge Armando Buitrago y Ferné Betancur. Recuerden, pregunta que sea respondida por ustedes, inmediatamente será eliminada y cambiada. 0275-881-2240. 0275-881-2240. Comiencen a llamar que estamos ya sorteando los calendarios oficiales de El Mundial, cortesía de Sublitex El Vigía y Zona Mixta TV. Hablemos de Segunda División. La jornada 18 se disputó este fin de semana. Aleine, presentemos el segmento. Esto es La Liga Fútbol 2.
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1: Así es, Ferney, Jorge Armando, se disputó la jornada 14 del grupo Centro Oriental de la Liga Fútbol 2. Tenemos que el equipo de Ávila Fútbol Club empató 1-1 frente a Mineros de Guayana. Aragua Fútbol Club cayó en su casa 1-2 frente a Monagas Sport Club B. Y Marítimo La Guaira venció 2-1 a Dinamo Puerto La Cruz. Vamos con la primera llamada de la noche. Muy buenas noches, ¿qué tal? ¿Cómo está?
4: Bien, gracias a Dios.
1: ¿Cuál es su nombre?
4: Dorian Silva.
1: ¿Cómo, cómo? ¿Me repite su nombre, por favor?
4: Dorian.
1: Ok, ¿cuál es?
2: Solamente le entiendo a Doris.
1: Yo le entiendo a Doris también. ¿Cuál es la respuesta?
4: 5-1.
1: 5-1. Dice que no. No, esa no es la respuesta. Muchísimas gracias por participar. Seguimos, recordamos las preguntas. Jorge Armando dice,

0: o pregunta cuántos partidos se van a disputar en la Copa del Mundo de México, Estados Unidos y Canadá 2026. ¿Cuántos partidos se van a disputar en la Copa del Mundo 2026? Y Ferney Betancourt ya tendrá pues también la oportunidad de dar nuevamente su pregunta, aunque tenemos otra llamada de inmediato.
1: La pregunta de Ferney es, en el año 1978 Argentina fue campeona, pero previo a la clasificación para disputar la final goleó a una selección suramericana. ¿Cuánto fue el resultado?
0: Okay.
1: ¿Y a quién fue que le ganó?
0: Otra llamada, adelante, buenas noches.
2: Buenas noches.
0: ¿Cuál es su nombre?
2: Franklin Barrera.
0: Franklin, ¿qué tal? ¿Cuál es la respuesta?
2: Se juegan 104 partidos en la Copa del Mundo 2026.
0: Ok, muy bien. ¿Me repite su nombre, por favor?
2: Franklin Barrera,
0: primer ganador de noche. Muchísimas gracias, Franklin, por participar. Mañana puede buscar el calendario en las instalaciones de Acción 104.5 FM, preferiblemente el horario de nuestro programa. Muchísimas gracias.
1: Azul. 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Sí, 104 señor. 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Ahí no se le olvida.
0: Así es. Muy bien, continuamos hablando de la jornada 14. Grupo Centro Oriental Marítimo La Guaira venció 2-1 a Dinamo Puerto La Cruz. Y en otro partido también, Bolívar venció 2-0 en Ciudad Bolívar al Miranda. Estos fueron los partidos por el Grupo Centro Oriental. Otra llamada. Adelante, buenas noches. Bueno, se cayó. Allí, por favor, puede volver a llamar. Y nos vamos al grupo que nos inmiscuye, que es el Grupo Centro Occidental, pero tenemos nuevamente la llamada. Buenas noches.
3: Buenas noches, saludos a todos.
0: ¿Cuál es su nombre?
3: Pedro Bravo Montaño.
0: ¿Cómo?
3: Pedro Bravo Montaño.
1: Pedro Bravo Montaño.
0: Ok. Muy bien, Pedro, ¿cuál es la respuesta?
3: La respuesta del partido que Argentina goleó, creo que fue la selección de Colombia, 6-0.
1: ¿A quién?
4: No, a Colombia. No fue Colombia.
0: No.
4: El resultado sí es, pero sí. No fue Colombia.
3: El resultado 6-0 sí fue, ¿verdad?
0: Sí.
4: Sí, el resultado sí.
3: ¿Sería Uruguay o Bolivia?
1: No, ya dijo Colombia y Colombia.
3: Hasta luego.
1: Adivinando, aquí adivinando no es. 6-0 sí fue el resultado.
0: Bueno, busque la selección y nos llama nuevamente, tranquilo. Hay la oportunidad, no ha ganado, tiene la posibilidad de llamar.
1: Es sorprendente, la sabe.
0: No, en este momento no la tengo clara. Por eso dejé que ustedes que la hicieron, pues puedan responderla. 0275-881-22.
1: ¿Eso es historia mundiales?
0: Sí. Muy bien, repetimos la pregunta. En el año de 1978, Argentina clasificó a la final de ese mundial. Previo a ello, se enfrentó a una selección sudamericana, la cual goleó, ya dijeron el resultado, 6-0. ¿Cuál fue esa selección? Muy buenas noches.
5: Para responder esa pregunta que están preguntando del año 78.
1: Ajá. ¿Y su nombre?
5: Pedro Antonio Moreno.
0: Pedro Antonio Moreno. Ajá, Pedro, cuéntanos, ¿cuál es la respuesta?
5: A Perú.
0: Exacto.
5: Sí, señor,
0: Perú. Pedro Antonio Moreno, segundo ganador de la noche. Muchísimas gracias. Puede venir mañana a retirar su calendario de Sueño
1: de Sublitech. Y Pedro es el arquero de esa selección.
0: Sí.
1: Pedro
0: sí.
1: Quiroga. Así Pedro es. Quiroga. ¿Sí era, Fernández?
5: Sí.
1: Bueno, si hemos leído historia.
4: Estábamos en plena dictadura argentina y eso fue una situación que generó una polémica grande.
1: Lo que pasa es que Argentina, para poder clasificar, tenía que golear.
4: Tenía que hacer 4.
1: Y hizo 6.
4: Para pasar a la final.
0: Voy con una pregunta fácil.
4: ¿Quién pasó a la final?
0: Sí.
4: ¿Y cómo fue el resultado para quedar campeón del mundo de Argentina? Otra pregunta, ahí está.
1: ¿O quién fue el goleador de esa selección de Argentina?
4: ¿O 78? ¿Quién fue el goleador? Sí, señor. Estuvo por aquí en Venezuela.
1: Dirigiendo.
4: Ahí le doy ayuda.
0: Muy bien, voy a dejar otra fácil por allí. ¿Cuántas selecciones participan en este mundial? Esta es muy fácil, mucha más fácil que esa. Así que, ¿cuántas selecciones participan en este mundial de México, Estados Unidos y Canadá 2026? 0275-881-2240. El primero que llame
1: como
0: y responda
1: fácil,
0: se lleva.
1: Como está muy fácil, agréguele cuántas selecciones participan y cuántas debutan.
0: Muy bien. Así que investiguen. ¿Cuántas selecciones participan y cuántas debutan en este mundial? Adelante, buenas noches.
3: Buenas noches, nuevamente Pedro Bravo. El goleador fue Mario Kempes.
0: Mario Alberto Kempes. Sí,
3: Mario,
0: señor. ¿Me repite, por favor, su nombre?
3: Pedro Bravo González.
1: Puro Pedro hoy, güey.
0: Sí, hay tres Pedros hoy. Muchísimas gracias, Pedro Bravo González. Tres Pedros el día de hoy han participado y han ganado. Bueno.

0: Recuerden la siguiente pregunta: ¿cuántas selecciones van a jugar el Mundial de las Américas 2026 y cuántas debutan en su primer Mundial? Muy bien, vamos con la jornada 18 del grupo Centro Occidental de la Liga Fútbol 2, Ferney, Jorge Armando, para que ya pues finalmente podamos sacar numeritos y decir cómo quedó esto al finalizar la primera vuelta. El Vigía Fútbol Club descansaba en este último partido. Yaracuyano Fútbol Club perdió en su casa, Ferney, Jorge Armando, sorpresa. Yaracuyanos 1, Atlético Barinas 2.
1: Le favorece el resultado al Vigía, porque sepa, ¿no?
0: Aunque Atlético Barinas está más cerca que Yaracuyanos, ¿no?
1: Sí, pero Yaracuyanos iba más lejos.
2: ¿Qué gordo voy a hacer?
1: La matemática es una sola, eso no se equivoca.
0: Voy. Ey, Ferney, este programa lo estaba yo pidiendo, a grito, Ferney, a grito. Mire, Real Frontera cayó derrotado en su casa 1-2 frente a Barquisimeto. Este partido
1: también se jugó, le favorece al Vigía,
0: en el Polideportivo de Pueblo Nuevo en San Cristóbal. Es primera vez que jugaba el Real Frontera en el Pueblo Nuevo. Y bueno, gana el Barquisimeto 1-2 en el Templo Sagrado de nuestro fútbol nacional. Vamos con otro resultado. Zamora Fútbol Club venció en Puerto Cabello a la Academia. Zamora Fútbol Club 2, Academia Puerto Cabello 1. Fue el resultado en el Complejo Deportivo de Vistamar. Y a ver qué otro partido tenemos por acá. Bueno, esos son los compromisos de la jornada 18 de la Liga Fútbol 2. Y vámonos a la tabla de clasificación del Grupo Oriental. Monagas Sport Club B es el primero con 27. La filial del equipo de la ciudad de Maturín es primero con 27. Segundo, el Miranda con 22. Tercero, Bolívar con 21. Cuarto, Marítimo con 20. Quinto, Dínamo Puerto con 20. Sexto, Aragua con 20. Séptimo, Ávila con 12 puntos. Y en el último puesto está Mineros de Guayana de Bot Kelly y el Comedulce Abreu con 6 puntos en lo más bajo de la tabla de clasificación, este equipo histórico de nuestro balompié nacional.
1: Terminó peor que el Vigía, ¿no? Un punto menos.
0: Sí. Y ahora, para terminar, hablemos del grupo Centro Occidental, porque las cosas terminan de esta forma. El primero es el Deportivo Lara con 32 puntos. Segundo, Barquisimeto con 31.
1: A un punto.
0: Tercero, Ureña Sport Club con 30.
1: Esos tres creo que están listos.
0: Cuarto, Zamora Fútbol Club con 24, a 6 puntos de distancia de su más cercano rival, que es el Ureña Sport Club.
1: Pero le recuerdo que Zamora ni Puerto Cabello entran dentro de los clasificados.
0: Ellos se pueden meter, lo que no pueden es clasificar a primera división.
1: No pueden jugar el torneo. Ya yo me empapé de
2: eso. Qué buena esa información, Jorge.
1: Claro, ellos pueden clasificar, eso, pero no participan. Si ellos clasifican, participaría el que termine debajo.
2: Ah, o sea que ellos no pueden estar en los...
1: No, en las instancias finales. En las instancias finales no pueden optar porque ellos no optan a clasificar. Claro.
0: Muy bien, tenemos otra llamada. Muy buenas noches. Adelante.
3: Hola. Para participar en la pregunta de las selecciones.
0: Ajá, sí.
1: ¿Cuántas participan y cuántas debutan?
3: 48 y debutan 4.
1: ¿Cuáles son las 4?
2: No, pero déjale
0: ¿Cuál es, ganar, ¿cuál es su nombre?
3: Dorian Silva.
1: Dale, Uzbekistán, Cabo Verde, Jordania y Curazao, son las 4.
0: Muy bien, Dorian Silva, muy bien, ganador. Dorian, mañana puede venir a retirar su calendario. Muchísimas gracias por estar en sintonía. Muy bien, ahí estaba la pregunta. Ya se respondió, cuarto ganador de la noche. Muy bien, seguimos con la tabla de clasificación. Este tema vamos a investigarlo más a profundidad porque yo tengo entendido que pueden clasificar.
1: Ah, o sea, que no me cree que yo lo investigué ya.
0: No, bueno, es que lo que yo tengo entendido es que pueden clasificar, pero no pueden ir a la máxima categoría.
1: No pueden participar dentro del torneo si clasifican. Si ellos clasifican cuarto, el que termine quinto va a la liguilla.
0: Bueno. Entonces vamos, o sea, en este hipotético caso.
2: En el grupo del Vigía hay posibilidad por eso, ¿ah?
0: Claro, aquí hay dos filiales, Ferney.
1: Puerto Cabello y Zamora.
0: Puerto Cabello y Zamora. Sí, y en el otro grupo hay una, que es el caso de Monagas Sport Club.
1: La única manera que ellos puedan participar es que el equipo de ellos, que esté en la primera división,
0: descienda,
1: sea opcionado a descender.
2: Compañeros,
1: a descender.
2: Pero esta posibilidad nos abre muchas posibilidades, ¿no? Ahora sí me
1: pongo. No, es que si no existiera la también la posibilidad es la misma, Ferney, porque nosotros vamos a disputar y vamos a buscar la posibilidad de ser cuarto, no va a ser primero, ni segundo, ni tercero. ¿Por qué?
2: Claro.
1: Porque ya Lara, Barquisimeto y Ureña, para mí, casi imposible llegarle. Pero el que está cuarto, que en este caso es Zamora,

0: y después está Yaracuyano. Yaracuyano nos podía haber sacado 3 puntos más de diferencia en el último partido y desperdició su oportunidad.
1: Muy bien, tenemos otra llamada. Se nos fue, disculpen ustedes. Pueden llamar nuevamente 0275-881-2240.
0: Bueno, ¿cuándo terminó Puerto Cabello?
1: Yaracuyanos con 24, Puerto Cabello con 20, Atlético Barinas con 20.
0: Réstele 24-7.
1: Mira, Atlético Barinas con 20, Real Frontera con 11 y El Vigía con 7.
0: No, Yaracuyanos réstele 7, son 17.
1: Muy bien, tenemos la llamada.
0: Partidos particulares son 6, 11 puntos.
2: ¿A qué hora se retiran los premios?
1: ¿Cómo?
2: ¿A qué hora se retira el premio?
0: 6 de la tarde a 8.
1: De 6 a 8 que tenemos el noticiero y el programa deportivo.
2: Ah, ok, está bien, muchas gracias.
0: 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A Madeira Shopping.
1: Sí, centro comercial Madeira Shopping. Muy bien, Jorge Armando Fernández, sigamos analizando con más calma, a detalle.
0: Esa es la cuenta.
1: A detalle.
0: Y porque... Yaracuyano terminó con 24, réstele 7, que fue lo que hizo el Vigía. Son 17 puntos, réstele la serie particular, son 6, 11 puntos. Son casi 4 partidos.
1: Hoy Yaracuyano le saca 17 al Vigía, Puerto Cabello le saca 13, Barina le saca 13 y Frontera nada más 4.
0: Pero entonces, esos 13, réstele los 7 que tiene el Vigía. O tienen 20.
1: No, el que tiene 20 es Puerto Cabello y Barinas, o sea, le sacan 13 puntos.
0: Pero
1: le
0: sacan
1: 4 puntos.
0: Ahora reste la serie particular con esos equipos, que son 6 puntos.
1: Ah, bueno, pero ahí es donde vamos. Y es donde yo realmente pues dificulto. El Vigía tiene que ganar la serie particular a todos estos equipos y además ganarle a los equipos que están en la parte alta del torneo.
0: No, los de arriba, no, eso están ido ya. Eso puedo claro, perder los 2 partidos con ellos.
1: El Vigía tiene que sumar allá igual.
0: Claro, pero no de los 2.
1: Pero tiene que sumar.
0: Claro, sí.
1: Tiene que sumar.
0: Se suman, pero el Vigía, los partidos local tiene que ganarlos todos.
1: El Vigía, fuera de la zona de clasificación, tiene 17 puntos. Y 17 puntos significa, en este caso, 5 victorias, 2 empates. 5 victorias, 2 empates.
0: Es que tiene que restar a los rivales directos. Hay que ganar en la serie particular, que son 6 puntos.
1: Pero es que los rivales directos son Yaracuyanos, Puerto Cabello y Atlético Barinas.
0: Claro.
1: Porque incluso Frontera lo que hay
0: pero son 4 puntos. Pero que tiene más puntos Yaracuyanos. Tiene 24. ¿Verdad?
1: Réstele
0: 7, son 17. Serie particular son 6.
1: Son 11.
0: 11 puntos la diferencia.
1: Es que el Vigía tendría que ganar la serie particular a Yaracuyano para restarle 11. La serie particular a Puerto Cabello, bueno, este Puerto Cabello es sumable,
3: pero,
1: porque es filial.
3: Pero también tiene que hacerles partidos y ganarle a los que ya están escapados.
1: Eso es lo que le estoy diciendo a Jorge. Tiene
0: pero
1: que hacer los
0: pueden
1: partidos
0: ganarle ahí los partidos de casa. Manota en la oportunidad de ganar los partidos allá de visita.
1: No, es que si los gana mejor, lo
0: claro,
1: es sumar.
0: Si los a los que tienen que ganar en la serie particular es con los que van a pelear el cuarto puesto. A Yaracuyanos, a las Albarinas, a eso tiene que ganar en la serie particular.
1: Sí, porque según lo que nos dice Jorge Fernández, que era algo que nosotros pues no habíamos presupuestado, es que Zamora y Puerto Cabello, indistintamente de la posición que estén, no van a poder optar por la clasificación, por el cuarto puesto. Pero
3: claro,
1: sí,
3: dan la posibilidad.
1: Yo concuerdo con lo que dice Jorge, de que realmente Lara, Barquisimeto y Ureña están idos hace rato. A mi parecer va a ser muy difícil llegarle allí. El Vigía solamente tendría que luchar por el cuarto puesto y buscar la llave del cuarto con el primero, porque esa es la llave. Cuarto del occidental con el primero del oriental, Ferné.
0: Que puede ser.
3: Claro, pero no importa, pero estamos en la posibilidad de pelear la cuarta posición, que es la que tenemos que optar. Pero sumándole también a los que están escapados ya.
0: Es que yo le voy a refrescar la memoria a ustedes, Ferney, a los oyentes. Hace 2 años, o 3 años, en la época de Rodín, cuando clasificamos a esta instancia que jugamos con Marítimo de La Guaira, fuimos últimos en la primera ronda.
3: Sí, y fuimos últimos.
0: Y en la segunda ganamos los puntos necesarios para ser cuartos. Terminamos cuarto.
1: Ojo,
0: y enfrentamos al primero del grupo oriental, que era Marítimo.
1: Es que nosotros sacamos esas cuentas también, pero decíamos que el peor año en lo deportivo del Vigía Fútbol Club es este, porque incluso el año en el que su amigo Igarza estuvo al frente, no fuimos últimos, o fuimos últimos pero no con este puntaje. Entonces el peor año en lo deportivo en cuanto a puntos, en posición y demás, es este. Algo que preocupa, Jorge Armando, usted que hablaba hace días de eso, de los fichajes y todo lo demás. A esta altura sabemos que más de 20 jugadores se han ido del equipo del Vigía y que solamente se han anunciado 3 contrataciones: Jefferson Colmenares, Jefferson Escudero y Arturo Aispu. Y se dice que a finales de julio...
0: No, 4, con Padilla.
1: pero no se ha anunciado en redes
0: pero
1: sociales.
0: Pero ese está más anunciado que los tres anteriores que usted
1: entonces,
0: nombró.
1: Entonces estamos hablando de cuatro, hablemos de cuatro.
0: Cuatro.
1: Y estamos hablando de más de 20 bajas. Se viene una hipotética Copa Venezuela.
0: Ahora estuve indagando acerca de Solarte y Solarte no ha salido del equipo.
1: Solarte estuvo hablando aquí con nosotros.
0: Pero
3: Aquí estuvo hablando
1: con nosotros.
0: Pero yo oficialmente pregunté y me dijeron que a él no lo habían despedido.
1: Incluso agradeció por todo, dijo que buena la experiencia, que se iba y nos pasó hasta los videos y todo de despedida.
0: ¿Será entonces que se fue él solo?
1: Bueno, lo cierto.
3: Y él se fue.
1: Nosotros tenemos
3: él habló el comunicado aquí en el programa.
1: De que le indicaron que no iban a contar con él. No hay un despido, pero le dicen no vamos a contar contigo. Eso es algo muy distinto.
0: Bueno, oficialmente...
1: bueno, eso mismo lo confirmó el jugador aquí, entonces no hay ningún problema con eso. Pero claro, es lo que yo decía con Ferney, nosotros extraoficialmente hemos recabado la información, pero oficialmente nadie publica nada. Más de 20 jugadores
3: y no van a publicar, pero entonces, tuvimos las declaraciones del muchacho aquí.
1: Y además el del padre Alfonso Vázquez Gómez, las dos declaraciones las tuvimos aquí. Entonces, Jorge, a falta de aproximadamente mes y medio, digámoslo así, para que otra vez reinicien las actividades.
0: Es que Alfonso Vázquez Gómez estaba dentro del equipo.
1: No, él mismo tomó la decisión de irse. Porque,
0: claro.
1: Porque no fue tomado en cuenta para el partido frente a Atlético Barinas y él prefirió irse. Eso es una real verdad. Ahora, lo que le pregunto es, a falta de mes y medio, póngale por lo mínimo para que reinicien las actividades deportivas, hablando de una hipotética Copa Venezuela, el Vigía solo ha anunciado cuatro altas, más de 20 bajas. ¿Con qué vamos a jugar la Copa Venezuela? ¿Cree usted que hay el tiempo suficiente para que eso se anuncie, para que los jugadores se adapten al equipo, o considera que ya
3: pero,
1: es para que estuviesen esos jugadores?
3: Pero Manuelito, aquí? A esa Copa Venezuela si no le veo yo.
1: No, es que allí no hay que meterle la ficha.
3: Ahí es como para armar el equipo.
1: Sí, es una pretemporada. Pero donde voy yo es que nosotros lo que nos importa es el torneo. Ok, a esta altura, ¿no cree usted que ya deberían estar los refuerzos aquí?
0: Sí, claro, obviamente. Eso ya es cuestión de... Primero, el cuerpo técnico. Y segundo, la directiva. A lo mejor hay jugadores que están y no los han anunciado. O me equivoco, no sé. Esperemos que se oficialice.
1: O sea, nada más
3: anunciado. Pero deben de estar trabajando. Deben de estar trabajando en eso.
1: Y están entrenando
3: todos los días. Romanelo y Barrios están aquí.
1: Sí, y estar entrenando todos los días. Bueno, hoy el equipo del Vigía hizo gimnasio.
3: Hoy hicieron gimnasio.
1: Eso lo tenemos claro. Pero están entrenando con los chamos, con los que terminaron el torneo. Entonces, siguen entrenando con los mismos chamos, porque recuerden que la Copa Venezuela al mismo tiempo tiene una norma especial, que ahí es donde debutan los jugadores más jóvenes, ¿no? Ferrey y Jorge, que debutan incluso por debajo de la norma establecida.
3: El torneo pasado eran 6.
1: Sí, incluso por debajo de la norma establecida en la Liga de Segunda División. Entonces, bueno, allí es donde nosotros, pues, principalmente nos preocupamos porque, bueno, ya sabiendo de que hay dos equipos menos por los que no debemos preocuparnos, que son Zamora y Academia Puerto Cabello, por ser filiales Ferney, pues ahora es donde hay que preocuparse por terminar de completar la plantilla y que no pase lo mismo.
3: Exacto.
1: Que ha venido pasando, porque lo que ha venido pasando es que a falta de una semana es que terminamos armando el equipo.
3: Ahora lo preocupante es eso, armar el equipo para poder ir a hacer en el terreno lo que estamos especulando aquí de los puntos para pelear por ese cuarto puesto.
1: Sí.
0: Lo primero que tiene que estar claro, la afición, los oyentes, el cuerpo técnico, la junta directiva y los medios, es que los partidos de local, los 8 que vamos a enfrentar, hay que ganarlos.
3: Claro.
0: Esos 24 puntos hay que sumarlo.
1: No hay margen de error.
0: De local no.
1: No hay margen de error de local. Ante el primer punto que se nos escape, ya la cosa está mal. Hay que recuperarlo en condición de visitante.
0: Aparte de esos 8 partidos, hay que ganar. Mínimo, a Yaracuyanos y al Atlético Barinas los partidos de visita.
3: Pero hay que armar un equipo bueno.
1: Sí.
3: Un equipo competitivo.
0: Sí, hay que esperar lo que se arme y ahí sacamos nuestra conclusión. Pero hasta ahora, por lo que hemos visto, la intención que hay de parte de la junta directiva, por ejemplo, lo de Escudero y lo de Colmenares, son jugadores pedidos por el propio técnico.
1: Son jugadores que al mismo tiempo, yo hablaba con Ferney, están inactivos, ¿no? Eso hay que ser sinceros con la gente.
0: Eso es lo de menos que uno puede pensar.
1: No, yo le voy a poner pergamino. Por lo menos Escudero tiene más de 100 partidos.
0: Pero le voy a colocar un dato. Cuando aquí llegó Andrés Vuelvas, venía inactivo.
3: tenía no,
0: y es estaba que no gordo él. Cuando lo vieron en el estadio la primera vez que llegó Andrés Huelva,

0: los fanáticos que lo ven entrenando dicen, no, ¿y qué va a jugar ese gordo? Era más gordo que Iván Ramírez Valenciano.
1: Hasta Hochi.
0: Sí,
1: hasta Hochi no creía en él.
0: Se equivocaron, ¿no? Y Andrés Huelva fue la sensación del torneo.
1: Claro.
0: La sensación del torneo.
2: Y el otro caso es el del panameño Arturo Aispu. Nosotros estuvimos aquí reseñando los números. Siendo sincero, Jorge Armando, Arturo Aispu no está jugando fútbol profesional. Está jugando una liga amateur en Panamá, que aspira jugar liguilla para subir a tercera división incluso. No es una liga profesional. Además de eso, Arturo Aispu solo tiene marcados en los 33 partidos que ha jugado en sus 24 años en el fútbol profesional, un solo gol. 33 partidos, un gol. Es goleador, pero en el fútbol amateur. Entonces, yo creo que la liga nuestra está un poquito por encima que la liga panameña. Creo
0: claro,
2: yo, ¿no? Creo
0: un poquito.
2: Creo que está por encima de la liga panameña.
0: Un pocote.
2: Entonces,
0: porque le voy a decir algo. Usted conocía esta información extraoficial. Esta semana llegan 14 jugadores a reforzar el equipo. Aparte
1: ¿14?
0: 14.
2: Ah, bueno, de eso es que estamos hablando, Ferney. Porque a esta altura nada más sabemos de 4.
1: Quizás esos jugadores, 18.
0: Quizás esos jugadores no es que lleguen a ser contratados. Pueden venir a probar algunos de esos jugadores. Imagino yo, no estoy diciendo de manera oficial, pueden ser jugadores que hayan jugado en otros equipos, que lo dejaron libre para este torneo, que vienen a probar suerte, que vienen a mostrarse. Algunos ya conocidos por el técnico, que le dijo vengan, pero van a llegar 14, aparte de Escudero, de Colmenares, de Padilla y de Aspio. O sea, son 18. Usted
2: claro,
0: hablaba de 20.
2: Porque se han ido más de 20 jugadores.
0: No, usted me dio 20. Claro. No me ponga la palabra
2: no,
0: más.
2: Es que son más de 20, porque es que cuando nosotros mencionamos aquí, eran 20, y después se fueron David Solarte y Alfonso Vázquez Gómez. Entonces ya estamos hablando de 22 como mínimo. Son más de 20.
0: Pero 18 es una cifra aceptable.
2: Sí, porque es que al final...
1: Claro. Porque usted tiene los muchachos, la base.
2: Y al final hay que ver la calidad de los jugadores que llegan con la calidad de jugadores que se fueron. Y hacer allí la comparación, Fernández y Jorge Armando.
1: Acuérdese que con los de aquí tenemos que cumplir con lo de la norma.
0: Yo creo que ahí no tenemos problemas. Nosotros tenemos ya contratado, firmado a Emilson Angulo. Está el otro muchachito.
2: Elvis Torres va para Ureña, Dios primero.
0: Ahorita.
1: A Parra.
2: Elvis Torres va para Ureña, Dios primero. Jeremy Parra está por allí también, que es de la norma.
0: Pero
1: ojalá,
0: si es de la norma,
1: ojalá Torres, que ese
0: creo
1: cambio
0: que
1: a Elvis le sirva.
2: Porque no cuenta para el profe Gustavo Romanello. Nosotros lo tocamos la semana pasada. Han decidido darle minutos en otro equipo. Y recuerden que esa ficha le pertenece a la Fundación Deportiva del Vigía, que es de Asahuasi, por cierto, gerente deportivo del Vigía Fútbol Club. Entonces, es muy probable que llegue a Ureña Elvis Torres.
0: En la condición de ser zurdo, Elvis Torres, yo creo que es un error salir de Elvis Torres ahorita. Al menos que vengan dos zurdos y me callen la boca, pero ahorita.
1: Pero
0: en este
1: Jorge,
0: momento...
1: es que con Elvis Torres hay un problema muy lamentable, verdaderamente, donde el muchacho, la mentalidad no está. No está en la mentalidad. A ver pero si ese cambio le sirve al muchacho para entender que ese potencial que tiene en esa pierna zurda y esa calidad que tiene puede ser el futuro de él.
0: Ahí puede
1: pero
0: ser,
1: no lo entendido
0: en
1: así.
0: En lo extrafutbolístico puede ser.
2: No, y además que se entrena con mucha deficiencia.
1: Claro,
0: ahí
1: ese es.
0: Ahí
1: el problema
0: sí
1: es
0: razón
1: ese.
0: De que lo presten porque
1: es para salvarlo.
0: Sí.
2: Es para sacarlo de su zona de confort y obligarlo a comprometerse realmente.
0: Lo que yo le he dicho al profe Hoche, le he dicho también al propio Ace, se lo he comentado. Lo que pasa es que los jugadores juveniles aquí en el Vigía, cuando hacen dos partidos buenos, marcan un gol, el siguiente partido llegan con un mechón amarillo, un tatuaje y un zarcillo.
2: Un zarcillo.
0: Y ahí empiezan como a descontrolarse, mi estimado Ferney.
1: Sí, así es. Y eso es lo que le pasa a Elvis Torres. No se ha mentalizado de que él tiene un potencial y que si trabaja y se sacrifica siendo un profesional, va a tener un futuro muy provechoso porque tiene un talento impresionante en esa pierna zurda.
2: Hoy vamos a saludar a Wilson Guerra. Saludos, dice por acá, buenas noches, Manuel, don Fernández, Jorge, saludos desde México. ¿Qué saben de nuestro equipo? El día, bueno, estamos hablando precisamente de eso. José Luis Vargas nos envía varios mensajes. Saludos para José Luis, Jesús Mendoza, el chino. Saludos para él, fue en sintonía desde el barrio San Isidro. Saludos a todos en el panel. Bendiciones, que Dios los siga bendiciendo. Ahí hay puntos que se pueden ganar. Ojo, el año entrante va a haber mucha sorpresa con la Federación Venezolana de Fútbol. Ya Luis y Andrea dice, yo no sé si el Vigía sea capaz de arrollar.

0: a todos los rivales y no les pudo ganar, que no les pudo ganar en casa. Eso son solo probabilidades, bueno, es cierto.
1: Eso es otro torneo.
0: Es otro torneo, es
1: otra nómina.
0: Claro, lo que pasa es que este torneo, y yo le decía a Ferney, si fuese como anteriormente era, que era borrón y cuenta nueva, no pasa nada, pero este es un torneo acumulado.
1: Sumatorio.
0: Es sumatorio. Entonces aquí hay que jugar con lo que hiciste en la apertura, Ferney. José Camargo dice, buenas noches, amigo Emanuel y Fercho y Jorge Buitrago. Es un gran error dejar a ir a Elvis Torres a Ureña. Qué tristeza desmantelar ese lateral izquierdo. Bueno, pero como decía Ferney, hay situaciones que realmente pues merecen un correctivo. Y el caso de Elvis Torres pues merece obviamente un correctivo.
2: Es más bien para ayudar al muchacho.
0: Sí, exacto. Muy bien, nos despedimos. Ferney, 7:57 minutos. Cuatro preguntas, bueno, cuatro ganadores el día de hoy.
2: Ha sido un placer verdaderamente compartir con ustedes, con el súper, con usted, Manuelito, a todos los oyentes, gracias. Y mañana tendremos mucho más preguntas para entregar calendarios. Buenas noches, que Dios los bendiga.
1: Amén.
2: Y gracias.
0: Gracias, Jorge Armando.
1: Muchas gracias, saludos, bendiciones.
0: Muy bien, que la pasen bonito, que el Todopoderoso les bendiga. Nos escuchamos mañana, si él lo permite, a partir de las 6 de la tarde con el noticiero y luego venimos con Zona Mixta. Mañana nos dedicamos plenamente al Mundial porque ya mañana solo quedarán 2 días para que usted viva el Mundial de Fútbol por Acción 104.5 FM y Zona Mixta TV. Chao, chao.
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